0: El Aroma que nos une patrocina nuestro primer barrido informativo, porque hoy tenemos también a el hombre de la camisa negra. ¡Ay! Hoy el operador se vino hoy con la camisa negra, comenzando la semana, así que hoy tenemos aquí, hoy tenemos a Juanes, hoy vamos a escuchar a Juanes aquí hoy.
1: Sintonizamos la frecuencia del radar de la zona oeste y revisamos a esta hora las informaciones reales y más impactantes en nuestra región. Comunidad educativa de la Escuela Ezequiel Zamora, en Campo Lindo, mantiene la exigencia ante la Municipalidad de Peñalver por el cumplimiento de las mejoras en la infraestructura frente al inicio a clases. Prestadores de servicios del muelle artesanal reportan un balance positivo en la jornada de saneamiento ambiental realizada el pasado sábado con motivo del Día Internacional de la Limpieza de Playas. Vecinos de diversos sectores del Tejar reportan fluctuaciones eléctricas el fin de semana que dañaron artefactos del hogar, limitando la conectividad de los puntos de pago en horas comerciales. Transportistas de las líneas interurbanas exigen la colocación urgente de reductores de velocidad y de señalizaciones preventivas en las inmediaciones de los accesos principales a Clarines, en la Troncal 9. Habitantes del sector San Francisco extienden reclamo por la inestabilidad de los ciclos de bombeo de agua potable, reportando fallas de energía desde anoche que paralizaron sistemas de aducción. Comerciantes independientes en el casco central de Puerto Píritu proponen un plan coordinado de seguridad comercial en las horas de la noche para así blindar una fachada a la fachada de los locales frente a la temporada de fin de año.
0: Seis informaciones de un impacto profundo en la cotidianidad de nuestro entorno, Nazaret. El reclamo en las escuelas de Ezequiel Zamora de Campo Lindo es un tema que no puede quedar en el olvido. Los niños merecen estudiar en espacios dignos y seguros. Amanecemos con el radar prendido en la zona oeste. Atención, vecinos del Tejar, de Clariners, a reportar. Reportan que continúan las fluctuaciones eléctricas. Así que, ¿cómo estás tú en tu sector? Escríbenos, porque aquí te ponemos también bajo la lupa a través del 0424-823-9890. Muchas personas le hacemos la invitación para que empiecen a enviar sus reportes a través de los números que te acabo de repetir. Vuelvo y te repito, 0424-823-9890. También puede hacer tu complacencia, te estaremos complaciendo tus peticiones. Y estamos aquí ya comenzando la semana, Nazaret, con el radar encendido, el radar 8G.
1: Sí, cuando son las 6:22 de la mañana, si vas a salir hacia la Troncal 9, precaución a la altura de Clarines. Precaución con la entrada de Clarines. Te contamos en tiempo real cómo está el tránsito para que tomes tus previsiones. Encendemos el mapa de las carreteras en vivo. Vamos a activar nuestra señal en movimiento con la antena 10. Línea directa con nuestra antena 10 desplazada en pleno eje de la carretera nacional, en la plena troncal 9. Muy buenos días, ¿cuál es el reporte vial en el eje costero hoy día lunes? Tenemos el audio de antena 10. Revisamos nuestra mensajería de WhatsApp, por aquí la comunicación de antena 10. Dice, activo y en sintonía de la única ventana que de verdad soluciona. Hola, Paz Nazaret y José Carpio, reporta antena 10 en vivo desde el sector Pasarela del Tejar Troncal 9. Les informo que a esta hora el flujo vehicular de autobuses interurbanos y camiones de carga pesada se desplaza de manera masiva y continua en ambos sentidos por el retorno del inicio de la semana. Las paradas presentan gran afluencia de pasajeros y las condiciones de viabilidad en la carretera son óptimas. Reportó para Radar Antena 10, la señal en movimiento. De verdad agradecido con Antena 10, nuestro amigo Bastardo, porque se las ingenia y nos envía el reporte escrito la mañana de hoy. Excelente e indispensable reporte, Antena 10. Muchas gracias. Información de utilidad vial en tiempo real. De esta forma, vamos a resguardar el traslado seguro de nuestra población en el inicio de esta mañana y de todos nuestros familiares que se dirigen a sus empleos y sus lugares.

0: estudio. Son las 6:24 minutos de la mañana. Vamos a cumplir con nuestra primera, nuestro primer compromiso musical y comercial, y así atenderemos las marcas aliadas que impulsan la economía independiente de la zona oeste. Al regreso, nos enlazamos con nuestra antena del interior de la región y abrimos la mensajería de texto con nuevas personas que nos quieran escribir, invitando a la población a que se comunique al 0424-823-9890. No cambies el dial de la 98.5 FM. Somos Tropical, somos como tú, gente insuperable. Ya regresamos.
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2: 6 de la mañana con 32 minutos, este lunes 21 de septiembre, de vuelta en vivo y en directo a través de Tropical 98.5 FM. José Carpio, ya la bandeja de entrada confirma la masiva participación de las comunidades rurales y también céntricas este inicio de semana. Estamos de vuelta, familia. 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José Carpio, vamos a revisar los mensajes de nuestros vecinos en el interior de la zona.
3: Sí, Nazaret. Bueno, leemos tres interacciones detalladas que nos envían habitantes con nombres y apellidos muy comunes representativos aquí en Anzoátegui. Renovando el buzón de la cabina, el amigo Francisco Chanchamire, desde el centro de Clarines, nos escribe: buenos días, muchachos del Radar 8G. Sintonía total en el municipio Brusual. Les reportamos que en mi sector valoramos mucho este programa porque es el único que atiende las necesidades de verdad. Las fluctuaciones eléctricas de anoche no nos dejaron sin luz por 3 horas. Así que sigan poniendo bajo la lupa a los municipios. Por aquí dice la vecina Gregoria Ron. Reporta desde las adyacencias de Valle Guanape, nos comenta: saludos Nazaré y José, excelente el enfoque del programa número uno. El tema del agua y la luz aquí en las zonas rurales es crítico y ustedes son nuestra única ventana real de vecino a vecino. Por aquí dice el vecino Cleto Silveira, desde el sector Campo Lindo de Puerto Píritu, nos indica el apoyo total al radar. El reclamo de la escuela Ezequiel Zamora sigue vivo porque las mejoras ofrecidas por la municipalidad de Peñalver no han llegado y los chamos ya están en las aulas. Gracias por no callar estas realidades.
2: Sí, agradecemos a Francisco Chanchamire, a la señora Gregoria Ron y Cleto Silveira desde Campo Lindo por su sintonía activa. La voz de nuestros pescadores de Puerto Píritu se hace escuchar en Radar 8G. Vamos a evaluar la situación económica de nuestras costas, porque la zona oeste produce y exige soluciones. Saber que este espacio genera utilidad real en su rutina es el verdadero motor de nuestra producción, José Carpio. Recordamos a la audiencia que en esta oportunidad no tendremos concurso, ya que estamos preparando la gran sorpresa de la mano de nuestro patrocinador estrella, Café Yocoima, que se anunciará al cierre de esta semana. Por lo tanto, cerramos el primer bloque, vamos a pausa, al retorno a las 7 en punto, vamos a iniciar un debate en vivo entre moderadores sobre las problemáticas y los aportes en nuestra mesa de soluciones. 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Ya volvemos.
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2: 6:44 de la mañana, nos encontramos aquí en cabina de Radar 8G con la sintonía total de todos los municipios que nos rodean. Y aquí en Peñalver, Píritu, Brusual, Bolívar, esto fue mundial, mira, esto ya está llegando hasta Falcón, bueno, Chile, México, Colombia, ay mi madre, Nazaré, tus flores amarillas, hoy es el día de las flores amarillas.
3: Gracias al streaming podemos estar en todos esos sitios donde nos pueden escuchar por online radiobox.com.be, por Seno FM o radiobox.com.be. Bueno, sí, hoy se celebran y se regalan flores amarillas, José Carpio, los 21 de septiembre, coincidiendo con el inicio de primavera en el hemisferio sur. Esto ha sido una popular tradición nacida en la serie Argentina Floricienta. De allí viene esa tradición de las flores amarillas, José, y que se ha viralizado gracias a las redes sociales como TikTok. Allí se hace viral las flores amarillas. El origen en la ficción de esta celebración fue la novela del año 2004, La Floricienta, donde ella tenía un sueño que la persona que la amaba le regalaba flores amarillas. Era la muestra de amor. Entonces, este deseo inmortalizó la icónica canción de las flores amarillas. No voy a cantar la canción de las flores amarillas porque yo canto muy feo. Pero los usuarios de plataformas digitales retoman cada 21 de septiembre esta escena y la canción ya la han convertido en un himno, José Carpio. Y es una costumbre muy esperada todos los años. Es prácticamente un reto y como una amenaza, pues si no me traes mis flores amarillas, bueno, me molesto. Ya producción imagino que está preparando mis flores amarillas, porque si no, también me voy a molestar y no voy a venir mañana. Entonces, los productores de este programa, Joan y Renzo, mándenme mis flores amarillas antes de las 8:30, porque si no me voy a molestar. José Carpio, ¿ya usted encargó las flores amarillas para su señora esposa?
2: Ya eso está en camino, ya eso lo están armando, ya me comuniqué con la floristería y ya todo eso está en proceso.
3: Qué bueno, así es, tiene que mantener los detalles. Y es que no puede, ella no puede ser espectadora hoy, ella también tiene que formar parte de toda la cantidad de personas que hoy van a recibir esas flores amarillas. Hoy yo quiero una flor amarilla particular y viene en un sobre de Café Yocoima. Café Yocoima, que dice edición especial de nuestro Café Yocoima, que viene un empaque dorado. Ese es el que yo quiero. Esas son las flores amarillas que yo quiero hoy, José Carpio. ¿Qué dicen? ¿Será que nuestros productores? Ahí va.
2: Mira, lo que pasa es que la gente no está viendo, pero aquí está el operador bailando y disfrutando su cancioncita, ¿vale?
3: Claro, las flores amarillas para las románticas del día de hoy.
2: Se tambalea de lado a lado.
3: José Brito las está complaciendo con las flores amarillas.
2: No, pero fíjate de algo, Nazare, que aquí dice que antes las rosas amarillas o ciertas flores de este tono podían simbolizar infidelidad o traición. Ay, mi madre.
3: Yo no creo en eso.
2: Se utilizaban para señalar un engaño en la pareja o en la sospecha de él. Otro decía, representaban inseguridad, desconfianza en la relación amorosa. Otra dice, fin del amor o el rechazo.

0: servían para comunicar de forma sutil que los sentimientos se habían enfriado o que la relación debía terminar. No voy a regalar nada, no voy a regalar nada. Ya, ya está listo, voy a cancelar la compra. Ya lo saben, mi gente. Mira, si, bueno, a los tacaños por ahí, si le preguntan, mira, ¿dónde está la flor de María? Usted le dice, no, eso representa infidelidad. Y el hombre piriteño no es infiel. José ahorita dice, no creo. ¿Qué es eso?
1: También, aparte de hoy, celebrar que es el Día de las Flores Amarillas, hagan caso omiso a esa opinión de José Carpio. Hoy es Día de las Flores Amarillas y todas merecemos recibir nuestras flores y no ser espectadoras. Ayer estuvo de cumpleaños nuestro querido compañero de cabina y ancla del magazine de la mañana, Talento de Sobra, nuestro querido Jackson Rodríguez, quien ayer arribó a otro año más de vida, una vueltica al sol. Desde aquí, la producción general y todos sus compañeros, feliz cumpleaños a Jackson Rodríguez. Este tema para ti, Jackson Rodríguez.

0: Esa canción con muchísimo cariño para nuestro compañero Jackson Rodríguez, ancla de talento de sobra. Y también queremos hoy recordar que se celebra 21 de septiembre, Día Internacional de la Paz, creado en 1981 por la Asamblea General de las Naciones Unidas. Este día es para fortalecer los ideales de la paz y promover la no violencia en todo el mundo. El lema de este año dice: invertir en la paz para todos, en todas partes y en todos los días, rindiendo homenaje a quienes construyen la paz desde sus comunidades. Bueno, y en honor a mi nombre, que lo llevo con muchísimo orgullo, gracias a mi madre que me colocó mi nombre, Paz Nazaret. Bueno, seguimos, José Carpio.
1: Claro que sí. Bueno, hoy entonces tenemos el Día de las Flores Amarillas y el Día de la Paz. Usted ven qué es lo que le pueden obsequiar a sus parejas. En este caso, ¿cuál es el símbolo de la paz, Nazaret? No, pero hay un símbolo, es un ave. Bueno, ustedes ven que... No, yo creo que vamos a promover eso de las flores amarillas también. Dicen que es comercio, pero es una manera de estimular también lo que es el amor y el detalle. Cariño. No, y no necesariamente tienes que ser pareja o de la amistad también. Hay muchos, a tu madre, a la suya.
0: A sus hermanas.
1: Sí, a sus hermanas, a sus amigos, a sus amistades. Y ahora en estos últimos tiempos hasta las mujeres le regalan a los hombres también.
0: También.
1: Así que estamos en tiempo de igualdad. Ahorita las mujeres pagan también, o sea, las mujeres tienen derecho a pagarle también un almuerzo, una buena cena al caballero.
0: Y a compartir los gastos, ¿verdad? 50-50.
1: Claro, sí, 50-50. Ese tema no le gusta a muchas mujeres, ¿viste? Ahí dice, no, ahí no entra la igualdad.
0: José, tú eres consentidor o eres como el amigo de la hamburguesa triple.
1: No, yo siempre he sido consentidor. Bueno. Tengo testigo, mi esposa es testigo. Pero ahorita, como estamos en estos tiempos, hay veces yo le echo uno o no, pero como estamos en estos tiempos hay que pagarlo igual. Pero siempre termino pagando yo. O si no, igualito me dice, bueno, pásame el pago móvil que igualito yo pago. Y entonces siempre termino pagando.
0: Como todo buen caballero detallista, ya José Carpio hizo su coordinación con una floristería de aquí de la zona para enviar sus ramos de flores amarillas. Está comprometido para el día de hoy. Sí, ahorita cuando son las 6:53, vamos a hacer lectura de un informe que nos envían por aquí por la mensajería del WhatsApp. Llega un mensaje con un informe que dice así: muy buenos días, muchachos, por favor, si pueden leer este informe. Soy el señor Carlos Martínez Vega, adulto mayor de Puerto Píritu. Me hago llamar la antena 360, les informo el informe del día, les paso por aquí, el informe del día del playa. Dice: reporte del Día Mundial de las Playas en Puerto Píritu, municipio de Peñalver, estado Anzoátegui. Dice que se presentaron tres grupos de acción para proceder a la recopilación y disposición de desechos sólidos en la playa de Puerto Píritu, iniciando en la antigua fuente de Boulevard Padilla, iniciativa corporativa de las empresas PDVSA Petropiar, Chevron Construcción Costa Norte, local en el Boulevard Fernández, frente a la Fundación Avista también, con la playa de Santa Rosa frente al CDI, en el CDI Diego Salazar. Dice: es importante destacar que la Fundación Avista tuvo presencia no solo en las playas de Puerto Píritu, sino también en La Cerca, El Atillo y Boca de Uchire, y que la actividad ha mantenido cada Día Mundial de las Playas durante 18 años continuos. Conclusiones y recomendaciones para la realización del futuro actividades se corresponden al Día Mundial de las Playas. Se realizan las siguientes recomendaciones: concientizar la participación de los vecinos de los municipios Píritu y Puerto Píritu, realizar reuniones de coordinación entre los distintos actores. Esa es muy buena. Dice también coordinar la colaboración institucional con diversos organismos involucrados de la gestión ambiental, del turismo, los recursos hídricos, los espacios acuáticos, y realizar una reunión de cierre y evaluación de actividades realizadas como problemas y situaciones detectadas. También tiene un análisis de las actividades de conservación. Dice, se observó las iniciativas independientes que no tenían coordinación respecto a las actividades a realizar por la distribución de los sectores y la disposición de los desechos sólidos. Ajá, fue llevada a cabo. También dice, en otro aspecto, la actividad de esta naturaleza se convoca a la promoción y la reactivación de la participación de los vecinos de la comunidad. Si bien es importante cortar con los efectivos de los cuerpos de seguridad y de los trabajadores de las instituciones oficiales, es fundamental la integración y la participación voluntaria de los vecinos. Bueno, aquí está una evaluación corporativa y está el autor del presente informe es el señor, el licenciado Carlos Martínez Vega, consultor de gerencia en sistema de gestión de la calidad y gestión ambiental bajo las normas internacionales, ISO 9000 y ISO 14000, registrado en los consultores de Corindustria bajo el número 326, evaluador de proyectos de modernización y empresas del FONASIC, el Fondo Nacional de Ciencia y Tecnología e Innovación del Ministerio de Ciencia y Tecnología, y también consultor de las empresas registrado en el Sistema Nacional de Consultores SENCAMER, bajo el número 944. Es decir, el señor Carlos Martínez Vega muy amablemente nos ha enviado el informe que realizó de este importante trabajo que se hizo en el Día Mundial de la Limpieza de Playa. O sea, agradecemos muchísimo al licenciado Carlos por el tiempo que se ha tomado y nos ha hecho llegar esta información valiosa. Muchísimas gracias, y así invitamos a toda la colectividad que cuando tenga cualquier tipo de informe o cualquier denuncia que hacer, que se comunique con nosotros a través del 0424-823-9890 y le daremos lectura fiel a sus escritos, José Carpio.
1: Eso es correcto, Nazaré, y le extendemos las felicitaciones a todas las personas que colaboraron y que hicieron parte de este movimiento, los entes gubernamentales, las fundaciones, las empresas privadas, empresas públicas, a las estaciones radiales que estuvieron cubriendo. La verdad que fue una actividad muy bonita y que se sigue repitiendo si se hace mensual, si hubiera esa iniciativa, sería mucho mejor. Pero vamos con un corte comercial y musical y ya regresamos con Radar 8G cuando son las 6:58 de la mañana, porque somos Tropical, somos como tu gente insuperable. Recuerda que estamos en Tropical 98.5 FM. Ya regresamos.
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1: Sí, cuando son las 7 y 11 minutos de la mañana, estamos de vuelta en vivo y en directo en la cabina 360 de Tropical 98.5. Bienvenidos a todos los que se vienen uniendo a esta transmisión en su segunda hora en Radar 8G en la 98.5 FM. A partir de este momento, las realidades del presupuesto familiar y la infraestructura serán discutidas aquí en este programa en nuestro segmento Bajo la Lupa. José, hoy abrimos un bloque inédito de debate e interpretación mutua con la cabina Transmedia. Como moderadores de este espacio y ciudadanos que habitamos en esta región, vivimos y padecemos los mismos problemas, José, de vecino a vecino.
2: Eso es correcto, Nazaré, así es. Amanecemos con el radar prendido en la zona oeste. Atención, vecinos del Tejar, Clarines, reportan que continúan las fluctuaciones eléctricas. Así que, ¿cómo está tu sector? Escríbenos a través del número que te dejo en pantalla. Bueno, mira ya, el número que te dejo en pantalla ya con la cuestión de la publicidad. 0424-823-9890. Así que envía tu reporte, envíenos cómo se encuentra tu sector a esta hora de la mañana. Y porque nos encontramos aquí en Radar 8G, en el programa que marca la diferencia frente a la competencia estática, porque no leemos guiones fríos. Analizamos el entorno con criterio profesional porque caminamos el mismo asfalto que tú. Para participar en este foro abierto de coherencia, búscanos en Facebook como Radar 8G en letras y en Instagram igual, Radar 8G. 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Para interpretar directamente desde la perspectiva vecinal, como ciudadana y profesional que hace vida en el territorio, ¿cómo evalúas la problemática y todo lo que afecta actualmente a las familias de tu sector? ¿Y de qué manera las fallas de los servicios básicos han alterado la productividad de tu hogar, Nazaré? Cuéntame un poco también.
1: Bueno, es una excelente y una comprometedora pregunta, José Carpio. Te voy a responder con los datos reales de mi sector. Iniciando este análisis en el sector parcelamiento, donde es mi residencia de habitación, la problemática es muy sentida y desesperante con la ausencia de la distribución de agua potable y también con el problema de la electricidad, ya que yo me encuentro ubicada en el circuito 3. Y desde allí la familia nos vemos obligadas a paralizar las rutinas domésticas básicas, pues, para desviar de nuestro presupuesto familiar y poder comprar el agua por cisterna a personas particulares. Y con ese gasto, que parece poco, pero pega en el bolsillo, se va disolviendo el salario en pocos días. Esto sumado al problema de la electricidad que azota el Tejar y... vuelvo a hacer hincapié en el sector parcelamiento, viene a destruir la capacidad operativa de muchos emprendedores, porque hay muchas personas que trabajan desde casa y se les complica, pues, cuando se va la electricidad, se paralizan las neveras, el que tiene puntos de venta, se caen. A mí me pasó esta semana que intenté hacer varias veces un pago móvil aquí en el centro en la calle Bolívar, a una emprendedora muy querida. Intenté tantas veces hacer el pago móvil que me bloqueó, el banco bloqueó mi usuario por razones de seguridad. Y entonces ese día no le pude cancelar a la señora, tuve que ir el día siguiente a cancelarla en efectivo, después ir al banco a que me hicieran el desbloqueo que por razones de seguridad hicieron a mi cuenta. Entonces ahí te das cuenta que no hay una conectividad estable, está la caída de los datos por parte de Movistar, que ha estado toda la semana, y eso tranca la economía. En palabras coloquiales, José Carpio, traba la economía local de vecino a vecino, y entonces es complicado, pero bueno, Radar 8G no se queda en la queja, José. En nuestra mesa de soluciones tenemos que dar nuestro aporte con un diseño técnico realizado con cartografía digital de servicios en tiempo real para recopilar de forma geolocalizada los reportes de la audiencia que envían por WhatsApp y cruzarlo con nuestra señal en movimiento y allí poder ir trabajando sobre eso. Allí se hará un expediente institucional desarmando las excusas de los entes responsables, porque no tenemos todavía una información veraz de por qué los entes responsables, de una explicación, pues, de la parte de la electricidad y de la hídrica, con respecto a por qué estos retrasos tan fuertes que estamos viviendo. Bueno, José Carpio, yo también quisiera escuchar respuesta de tu parte, por el sector donde tú habitas. No creo que yo, que solamente sea el sector donde yo vivo, que hay tantos problemas. En tu comunidad, ¿cuáles son los problemas que la quejan más, José, ante la inacción que tienen los entes municipales? ¿Cuáles son los problemas que más los aquejan?
2: Bueno, hay muchos detalles como y problemas. La problemática del agua siempre ha sido cuestión de falta de hacer esa diligencia, ¿sabes? Porque sí, porque siempre eso ha existido. Y yo creo que yo desde mi punto de vista, yo creo que se puede hacer una gestión para yo diría que un mandato que se dedique a solucionar esa problemática, eso va a quedar para la historia. Pero yo creo que también falta amor por eso y solucionar eso, porque son cosas que no nos afectan como comunidad, no nada más a mi sector que es Campo Lindo, sino al municipio y a los otros municipios pues también. Así que yo creo que eso es uno de los principales. Y bueno, el circuito 6, donde yo vivo, donde yo habito, la parte de la luz no se va mucho, pues como tal, como sé que en otros sectores sí, otros circuitos. Y eso de verdad que es lamentable, porque hay personas que están tanto en discapacidad, adultos mayores o personas que están en silla de ruedas. Vámonos a ver ese tipo de casos que son más complicados, que cuando la luz se va y cuando son horas, por ejemplo, los mediodías, cuando el calor se pone demasiado fuerte. De verdad que es algo que no, para estos tiempos no debería estar pasando.
1: Sí, te entiendo perfectamente, José. En las horas del mediodía, cuando no tenemos suministro de energía eléctrica, yo pienso no solamente en mí y en mi familia, sino en tantas personas con patologías de base como hipertensión, que cuando ese calor está, ¿sabes?, en su máxima expresión, las personas se sofocan, se desesperan, le da ataques de ansiedad, taquicardia. Hay muchas personas que se desesperan con el calor, ¿sí?, y así se mantengan hidratados y tienen sus tratamientos. Tienen un tratamiento que les indica un cardiólogo o un médico internista, igual se ven afectados y se angustian tanto. Y esas angustias pueden provocar que una persona tengan que salir de emergencia con ella, porque alguien que se angustia, imagínate que tú veas tu papá o tu mamá o un hermano que está angustiado, que tiene una dificultad para respirar porque se le ha elevado la presión arterial y qué sé yo, otras patologías que lo acompañen. Es fuerte ahorita para el peñalveriano y el piriteño, que con estas olas de calor se angustian y que viven estos momentos de desesperación. Imagínate tú las personas que tienen enfermos en cama, personas de la tercera edad que están en cama, se va la luz a las 12 del día. Señores, imagínense la angustia de tener un abuelo en cama y no haya electricidad. A ver, hay que pensar no solamente en uno, porque claro, a mí me afecta que se vaya la electricidad, que tenga una falla. Pero imagínese usted el que tiene un abuelito que esté en cama. Recurrir al viejo confiable, un abanico, una revista. Un ventilador recargable, que es lo que pueden comprar algunas personas, y otras que no tienen la posibilidad de comprar un ventilador recargable, que ahorita hay hasta con paneles solares, pero otra vez a sacar del presupuesto familiar para comprar un ventilador de esos no está fácil, José Carpio. También te quisiera preguntar, José, ahorita con el inicio formal de las clases del año escolar 2026-2027, ¿cómo evalúas tú el impacto del incumplimiento que se ha hecho con las mejoras de la infraestructura en la escuela Ezequiel Zamora?
2: Bueno, así como ese colegio, hay más colegios también que están pasando por las mismas dificultades. Se le han hecho promesas y no sé cómo está ahorita avanzando, pero sí sé que el jueves, la semana pasada, un representante me comentó: oye, cuando puedas te acercas al colegio para hacer algún videíto y toda la cuestión. Yo le dije, pasa es que yo cuando hago algo por mis plataformas, mis redes sociales, yo lo hago de vez en cuando, no me gusta hacerlo siempre.
1: Claro, claro.
2: Porque después la gente lo ve como que voy a estar siempre denunciando y tampoco es la finalidad del canal como tal. Muchos saben que yo siempre me he encargado de proyectar lo mejor de nosotros, pero también hay que hablar de la realidad y hay cosas que no están bien, no están marchando bien, y por eso lo mínimo que yo puedo hacer es de vez en cuando voy a estar haciendo un videíto. No lo hago de forma muy respetuosa, sin faltarle respeto a nadie, pero es como que un llamado de atención para que se aboquen a solucionar las cosas por las cuales el pueblo los eligió, pues.
1: Así,
2: o sea, si el pueblo elige es para que tener respuesta, y si no tienen respuesta entran en desesperación y empiezan a acudir, en este caso, tanto a la radio, empiezan las denuncias o a los creadores de contenido, y no es la finalidad, pues, porque tampoco queremos entrar en controversia en nada de eso.
1: Así.
2: Por aquí nos envía un mensajito, Nazaré, que dice: saludos y bendiciones, feliz inicio de semana, día de alegría y optimismo, lleno de mucho color amarillo, con cariño, Delia Salazar.
1: Amén, sí, amarillo con muchísimo cariño. Ese es un color de alegría y optimismo. Alegría y optimismo que vamos a sentir nosotros cuando sean reparadas y atendidas las problemáticas de la unidad educativa Ezequiel Zamora. Quienes por allí también nos escriben y dicen que los techos y la red eléctrica interna de la escuela Ezequiel Zamora, dice, los docentes han tenido que realizar 1,000 maromas para dictar clases. Bueno, desde la mesa de soluciones de Radar 8G, quisiéramos darle una alternativa. Proponemos que hacer el establecimiento de una brigada de reparación escolar autogestionada, articular con la empresa privada y con los comités de infraestructura de los consejos comunales. Allí se pueden reunir para recaudar insumos básicos y pintura y subsanar estos riesgos, porque no podemos esperar que se quede en burocracia, José. Yo creo que hay que activarse allí con la reparación escolar de esta escuela en la manera de autogestión. Autogestión, José, yo creo que es lo que va a venir a funcionar allí en ese caso. Autogestión con las empresas privadas, locales, activarse padres representantes, porque siguen los muchachos pasando calamidades. Ahora, José, la voz de nuestros pescadores de Puerto Píritu se hace escuchar aquí en Radar 8G. Vamos a evaluar también la situación económica de nuestras costas, porque nuestra zona oeste produce, José, y así como produce, también exige soluciones. ¿Cuál sería para ti un desafío económico severo de nuestros pescadores artesanales y de nuestros emprendedores gastronómicos, esta gente que hace comida en el bulevar, con la falta de servicios básicos? Hablando referente al turismo local, ya toda esta semana, la semana que pasó, tuvimos aquí expertos en turismo, la licenciada Seleni, que nos comentó sobre qué era el turismo y cómo desarrollaba los estados y las zonas donde se promovía. Entonces quisiera preguntarte eso. ¿Qué desafíos piensas tú que tienen nuestros emprendedores aquí en la zona, tanto de la parte gastronómica como la parte de los pescadores artesanales que se encuentran aquí en el mercado municipal?
2: Bueno, el sector pesquero artesanal del muelle de Puerto Píritu y la Boca Uchire es el pulmón financiero de la zona oeste, pero eso es para la parte pesquera. Pero hoy, bajo las condiciones extremas, el desabastecimiento lógico y la falta de un sistema de refrigeración industrial y alumbrado público nocturno en el bulevar limitan la conservación de especies marinas y reducen.

cinematográfico de fallas. ¿Cuál es el criterio técnico para haber seleccionado la Asociación Civil Peñalver en Acción como muestra de comunidad piloto? ¿Y qué se espera para el aporte de cada jefe de hogar en esa asamblea?

0: para quienes creen que la falla de agua y de luz no tienen soluciones matemáticas. Bueno, aquí la Asociación Civil Peñalver en Acción es nuestra comunidad piloto porque es un sector que posee un tejido social organizado y un registro histórico de datos vecinales impecable. Ellos no se están quedando solamente en lamentarse, ellos se están concentrando, haciendo sus reuniones y cada jefe de hogar aporta su información exacta de las fallas de su cuadra. Ellos hacen un registro de las horas que tienen sin electricidad, cuántos días pasan sin agua, cuántos días tienen los postes de alumbrado público fuera de servicio, y ellos van vaciando en una data que tienen de cartografía digital, y ellos tienen ya un mapa técnico de servicio. El escepticismo se vence es con organización y con el apoyo vecinal. Cuando se demuestra ante un ente público como la municipalidad, las coordenadas exactas y los números exactos, se le quita el espacio a la excusa política. Por eso nosotros queremos cerrar esta ronda de debate con una última pregunta para José Carpio, que dice así: si vas a salir hacia la troncal 9, José, ¿cuáles son los desafíos específicos de conectividad y de infraestructura que sufren de forma aislada los hermanos de Clarines, Onoto y Valle Guanape? ¿Y cómo la red transmedia de radar 8G rompe el aislamiento comunicacional en el interior de la zona oeste?
1: Bueno, yo pienso que he visto eso, y también tanto hay redes como en el caso de Movistar, Digitel, donde si no te sirve uno, te sirve otro, y lo he visto. Y por ejemplo, yo cuando voy a algunos lugares remotos que de verdad que se me complica a veces la señal, está otra persona que tiene otra línea, yo tengo Digitel, pero de repente tiene Movistar y Movistar sí le agarra. Entonces una buena opción sería eso, Nazaret, tener dos líneas. ¿Qué te parece?
0: Sí, tener dos líneas implica, José Carpio, que hay que pagar dos rentas. Y que eso golpea también el bolsillo del venezolano.
1: Pero es una solución, digamos que, claro, no todo el mundo, no todos tienen el acceso a pagar dos planes. Pues. Pero eso a mí me ha resultado, y he ido con personas que, como te dije, pues de repente a mí no me cae la señal Digitel, pero Movistar sí. Y ahí se van alternando con esas líneas para los datos.
0: Así es, José. Así se puede. Bueno, estamos demostrando aquí en vivo y en directo a las 7:31 de la mañana de que estamos leyendo sus mensajes y sus preguntas que nos han enviado en el WhatsApp, en el 0424-823-9890. Prácticamente nos hicieron hoy, la audiencia, los radioescuchas, nos hicieron prácticamente una entrevista a nosotros, porque las preguntas fueron como que directas a matarnos, hablaron directamente de nuestros sectores.
1: Pero fíjate una cosa, Nazaret, ahorita el sector, la parte de todo lo que es la zona oeste, los campos, la parte de Valle Guanape, Guanape, hay lugares de El Guamo, Clarines, de Brusual, Cajigal, las personas se están actualizando, están comprando antenas Starlink que le está dando, de verdad que esas, a veces uno dice pero tú vas y hay gente actualizada que tienen que tener la única manera de tener acceso a internet es a través de una antena satelital.
0: Sí, y bueno, por eso invitamos a todas estas personas que dice José Carpio que ya tienen tecnología de punta, a que se unan a nuestra comunidad en el streaming. Allí nos puedes escuchar en Radio Online, radiobox.com.be, en Seno FM y en radio.com.be. Y como tienen esa conectividad tan buena, envíenos su mensaje a través del WhatsApp 0424-823-9890. Recordándole que somos tropical, somos como tú, gente insuperable. Esta gente también nos puede contactar a través del TikTok como Radio Tropical 98.5, en el Instagram de Radio Tropical 98.5 y en el Facebook de Radio Tropical 98.5 Insuperable. También queremos invitarlos a que se una al TikTok de @radar8G. Dele seguir y sintonice la evolución en el TikTok. Déjenos allí también sus propuestas vecinales en la caja de comentarios, José Carpio, para que allí nos hagan sus comentarios la gente de Cajigal, Carvajal, Capistrano, que ya cuenta con ese servicio y pueden por allí a través de las redes sociales comunicarse con nosotros, recordándole que estamos desde las 6:30 de la mañana en vivo y en directo en la cabina 360 de Radio Tropical. José Carpio, este ha sido un debate histórico y mira, los entrevistados del día de hoy fuimos hoy, demuestra que la gente escucha, que la gente escucha y hace estas preguntas. Y de verdad que agradecido con todas las personas que enviaron estas preguntas, refiriéndose a nuestros sectores, pues a los sectores donde habitamos, a donde convivimos, a donde tenemos nuestra familia, donde ese refugio donde llegamos luego del cansancio y luego de los estudios a descansar. Y como dice por allí un compañerito, este es mi lugar de paz y de tranquilidad. Entonces lo que vivimos día a día, porque nosotros vivimos aquí en Peñalver y sabemos el problema, los problemas que quejan a todos los vecinos y que aquejan también a otros sectores de Píritu y Peñalver, donde tenemos familiares y amigos. Son las 7:34 minutos de la mañana y de verdad le agradecemos su sintonía masiva en esta hora que hemos tenido de preguntas y respuestas que nos han hecho, José Carpio. Vamos a una pausa y al regreso seguimos escudriñando la mensajería de WhatsApp en el 0424-823-9890 y recordándoles que esta hora llegó gracias a Café Yocoima, el aroma que nos une. Ya regresamos con más de Radar 8G. No se vayan.
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2: Cuando son las 7:44 minutos, estamos de vuelta en el día 21 de septiembre, Día de las Flores Amarillas. Por aquí estoy recibiendo mensajes en mi número personal, donde me dice que haga hincapié de esta tradición que desde el 2004 se ha viralizado a través de las redes sociales, con más presencia aún de este tema en el TikTok. José Carpio, no sabía que la comunidad estaba tan pendiente del Día de las Flores Amarillas. La juventud, las muchachas, aquí recibo varios mensajes de texto que me dice que hoy esperan sus flores amarillas y hay de aquel que no envíe las flores amarillas que será sancionado. ¿Qué dices tú, José Carpio? ¿Sabías de esa importancia que tiene este tema del TikTok con las flores amarillas?
3: Bueno, no tanto de la importancia, pero fíjate de una cosa, que en mis tiempos no se celebraba eso, por lo menos lo que sí me acuerdo del Día de los Enamorados, sí, los muchachos con rosa y la cartica, claro. En mis tiempos, bueno, en el colegio, sí, pues, el liceo. Pero eso es, creo que de unos añitos para acá.
2: Desde el 2004, dice que las muchachas esperan sus flores amarillas por el Día de las Flores Amarillas, por esta novela de Floricienta. De verdad que yo no sabía que la juventud estaba tan pendiente de esto.
3: Pero más que todo, yo digo que comenzó por fuera a nivel internacional y después fue que llegando para acá.
2: Sí, en Argentina específicamente. Entonces, mira, de verdad que me quedo sorprendida la cantidad de mensajes que no solamente está pendiente la gente del agua y de la electricidad, sino también de las flores amarillas. Dios mío, hoy estas floristerías de aquí, de la zona de Pirit y Peñalver, hoy se les agotan las flores amarillas, y esperemos que sea así, para que también nuestros emprendedores en el área de floristería les vaya excelente y vendan todas esas flores amarillas.
3: Bueno, José Brito, yo creo que el agua se le está acabando por allá por Pirito y el hombre va a preguntar, ¿quiere flores amarillas o quiere un tanque, una cisternita de agua?
2: Es importante.
3: Es válido, es válido.
2: Importante pregunta en nuestros hogares. ¿Quieres que te compre el tanque de agua o quieres que te traiga las flores amarillas? Porque un ramo de flores ahorita cuesta...
3: Sí.
2: ¿Cuánto cuesta, José Carpio?
3: No sé, yo diría que, bueno, el que está comprando rosas siempre es José Brito, el operador, siempre lo veo con de cualquier color, pero siempre anda con unas rosas en la mano.
2: Yo me lo he encontrado aquí en caminando y siempre lleva flores. No sé para quién serán esas flores, pero las lleva. José Carpio y José Brito quedaron, bueno, en evidencia.
3: La esposa lo está escuchando, dirá él. Bueno, para mí no son, dirá él.
2: Esperemos que sea para José la esposa. Brito.
3: Mira, el hombre no me puede defender.
2: José no se puede defender. Está aquí vuelto loco en los controles.
3: Está que nos quitan un micrófono y el hombre. No. Y dice: no, no es mentira, no lo cree.
2: También queremos reportar la sintonía de nuestra audiencia a través del streaming, a través de onlineradiobox.com.be, a través de seno.fm y en radio.com.be. Somos Tropical. Allí usted ingresa a esta página y busca las emisoras en vivo y coloca Tropical 98.5, donde está el loguito que sale un faro bien bonito de cabina 360. Ahí estamos, porque somos Tropical, somos como tu gente insuperable. En verdad, un cordial saludo a la gente de aquí, nos están escuchando.

a través de seno.fm en Caracas, en Santa Mónica. Un saludo cordial a nuestra audiencia que de aquí están de viajes para Caracas y están conectados con Tropical. José Carpio, querían saber qué íbamos a decir nosotros el día de hoy. Justamente cuando son las 7:48 minutos de la mañana, vamos a empezar a organizar nuestra mesa de trabajo, José Carpio, para irnos con la mesa de soluciones. Pero primero vamos a una pausa, sí, vamos a música y luego continuamos con la mesa de soluciones, donde tendremos un balance práctico del día de hoy con las respuestas a las preguntas que están en el WhatsApp. Ya volvemos.

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2: Sí, estamos de vuelta cuando son las 8:08 de la mañana y ya está la mesa de trabajo organizada para a partir de este momento analizar con criterios de viabilidad técnica las alternativas que tendremos aquí y en la mesa de soluciones. José, vamos a empezar con el balance práctico del día.
3: Claro que sí, Nazaré. Durante las primeras 2 horas del programa, nuestra plataforma Transmedia ha funcionado como un registro de los esfuerzos de nuestra ciudadanía y de los balances vecinales que hemos debatido bajo la lupa. Hoy en nuestra mesa nos toca desglosar un paso histórico en el asfalto, la implementación formal de nuestro plan de cartografía digital y mapeo técnico en tiempo real, Nazaré.
2: Así es, José. Antes de iniciar, les recordamos ingresar ahora mismo a nuestro perfil de Instagram, @radar8g. Ubique la publicación correspondiente a la mesa de soluciones del día de hoy y comparta la sección de comentarios. Allí usted nos puede dar alguna alternativa viable que proponga para solventar alguna de las carencias de su sector. En Instagram somos @radar8g. Participe activamente y así pasaremos de palabras a acciones concretas. Anunciaremos formalmente que invitamos de forma oficial a la Asociación Civil Peñalver en Acción a convertirse en nuestra comunidad piloto para el levantamiento de un gran informe cartográfico de fallas de servicios públicos. El equipo de producción ya se encuentra en contacto con los integrantes de Asociación Civil Peñalver en Acción para fijar fecha y hora de la primera reunión de trabajo esta semana, José Carpio.
3: Una iniciativa de gran impacto civil, Nazaré. La incorporación de Peñalver en Acción como nuestra comunidad piloto permitirá construir los vecinos sobre la metodología correcta de levantamiento de datos e informes técnicos, al enseñarle al ciudadano común una estructura, un expediente formal de fallas de aguas, luz, internet o vialidad. Le otorgamos las herramientas profesionales para gestionar soluciones reales ante los organismos responsables, optimizando de forma drástica la Contraloría Social por puro sentido común en beneficio de toda la zona oeste. La voz de nuestros pescadores en Puerto Píritu se hace escuchar en Radar 8G. Evaluamos la situación económica de nuestras costas porque la zona oeste produce y exige soluciones.
2: Así es, excelente planteamiento, José Carpio. Al unificar la labor de campo de las antenas, el debate entre moderadores sobre las realidades compartidas y la articulación con la comunidad piloto, la cual ahorita es Peñalver en Acción, en nuestra mesa de soluciones demostramos que la radio útil es una plataforma eficiente para el progreso regional de vecino a vecino. Usamos la tecnología, los datos y la organización ciudadana para construir soluciones en beneficio de toda la zona oeste. José, vamos a ir al último bloque comercial de esta mañana en nuestro Radar 8G y regresamos de inmediato para la despedida oficial de nuestra edición del día de hoy. Ya regresamos, no se aparten de la 98.5 FM, recordándole que somos tropical, somos como tú, gente insuperable.
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0: Contraloría Social, de Infraestructura Escolar y de Interacción Humana de Alto Nivel, hoy 21 de septiembre. Cerramos una jornada estelar de vanguardia vecinal. Mucha atención, querida familia de la zona oeste. Los invitamos a sintonizar nuestra próxima edición el día de mañana. Queremos felicitar de forma inmensa a toda la audiencia que nos sintoniza y que nos hace llegar cada día sus bonitos mensajes, consolidándonos como el primer lugar absoluto de rating. Mañana martes continuaremos procesando cada uno de los reportes de los servicios públicos. Recuerda ingresar a nuestro TikTok, @radar8g, darle en seguir y mira los mejores clics resumidos del balance del día de hoy. En Facebook también nos ubicas como Radar 8G, en letras, todo en letras, y en Instagram también Radar 8G. Síganos en nuestras tres plataformas oficiales y allí se enterará de los trascámaras que tenemos en Radar 8G. También queremos informarle que para el día de mañana tenemos como invitado al oficial Enrique Aguana. Enrique Aguana es un funcionario policial que nos vendrá a hablar de sus anécdotas y del contenido de su trabajo. Entonces mañana sintoniza a partir de las 6 a.m. nuestro Radar 8G, que tendremos como invitado al oficial Enrique Aguana. José Carpio.
1: Bueno, el agradecimiento es absoluto para todo nuestro equipo de producción, para la red de señales movimiento activa en el asfalto con la antena 10 y 50 que siempre están allí enviando sus reportes, y para los aliados de Café Yocoima. Así que mañana martes nos volvemos a encontrar para de esta forma compartir el primer café de la mañana a las 6. Nazaré, bueno, hoy empezamos un poquitico tarde, pero bueno, nos vemos mañana, Nazaré, y a José Brito también. Agradecimiento muy especial por estar siempre con nosotros aquí.
0: Así es, nos vemos mañana, José, a los dos José, José Carpio y José Brito. Que todos tengan un excelente, productivo y feliz lunes. Que Dios los bendiga y los guarde. Y sigan en la sintonía de Radio Tropical 98.5 FM. Los dejamos ahora con nuestro bloque de cierre legal producido por nuestro operador estrella, José Brito. Hasta mañana, Zona Oeste.
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1: Buenos días. ¿Cómo amanece mi bella gente de Píritu, Puerto Píritu, de toda la zona oeste del estado Anzoátegui? Feliz inicio de semana, bendecido inicio de esta semana, que sea productiva de muchas bendiciones para cada uno de ustedes. Y como siempre le damos gracias a Dios, gracias Dios mío por un día más de vida, por un día más de poder compartir con cada uno de ustedes en sus hogares, en el carro, en el trabajo, donde usted se encuentre, porque así comienza Plataforma Ciudadana.
2: Hoy amanecí con el ánimo al 100%.
1: Como siempre, con el ánimo al 100% ante las adversidades, la arepa está cuadrada, Dios mío. Ante las dificultades, trabajo, constancia, dedicación y por supuesto mente positiva. Súbele, chuchú.
2: Tráemelos para acá. Hoy quiero llenarme de bendiciones y nada más. Pensar positivo,
1: como todo nuestro gran equipo, estaremos trabajando para todos ustedes en la dirección general Jonathan Ron.
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1: En la administración, que por su fe ya vive, la reina del emprendimiento, María Eugenia Mejía. En la producción, que dice yo sí puedo, nuestro productor general José Brito. Quienes tenemos el placer de compartir con ustedes, el terrible, el dinámico, el que viene de Torenza y más allá, el terrible Chuchú.
2: Yo sí puedo.
1: Y este es su servidor, Humberto Guerra. Por cierto, Chuchú, te invitaron para una fiestecita, chico, el fin de semana. Por ahí me dijeron, llévate a Chuchú. Oye, llévale, ¿sabes? Manager de Chuchú. Está cobrando por fiesta. Y este es su servidor, Humberto Guerra, certificado de productor nacional independiente 36.304 del Ministerio de Información y Comunicación de la República Bolivariana de Venezuela. 8:34 minutos, súbele.
2: Hoy amanecí con poder al 100%.
1: Recuerden, queridos amigos, pueden escucharlo en cualquier lugar del mundo a través de radios.com.be. Desde ya, nuestro número de contacto en cabina, 0424-823-9890. ¿Qué dice el águila? ¿Qué dice el águila? Mira, date una vuelta por ahí para ver qué información nos trae Águila. ¿Cómo te fue el fin de semana? Ajá. ¿Cómo? Oye, vale, que el Día Mundial de Playa estuvo buenísimo. Qué bueno. Todos los voluntariados, un fuerte aplauso. Chuchu, un fuerte aplauso para todo ese voluntariado y las instituciones del Estado que estuvieron participando en el Día Mundial de Playas. Un día para llamar la conciencia, mucho microplástico, y eso es importante, llamar a conciencia. Cuando usted vaya a la playa, no deje la huella. 8:35 minutos.
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1: ¿Qué dice Águila? ¿Qué dice? Ah, bueno, dice por acá que bueno, la primera autoridad local, la alcaldesa se fue para Playa Mostrico. ¿Aló? Se fue para Playa Mostrico, ¿no dice? Por allá estuvo, la playa del Cocal. Dijeron otro nombre, pero yo no sé cómo se llama eso. Es un lugar bellísimo, de verdad que sí. Vi el video que promocionó la alcaldesa llamando a la gente a vénganse a esta playa, vénganse para acá. Pero bueno, de verdad que ahí hay mucho desecho. Y eso es un área donde no es utilizada. Es el Parque Luis Cabeza Martínez. Y todo lo que viene del río Neverí, todo eso cae para allá. Pero primero hay que limpiarla. Tenían que haber hecho el Día Mundial de Playa ya, en esa zona, precisamente. Pero bueno, descubriendo zona, bueno, descubriendo para quienes son turistas, porque los que conocemos aquí, conocemos Playa Mostrico. Franklin Martín, ¿conoce la playa del Cocal? Ajá, por ahí practicaba atletismo, ¿vale? Nuestra gente antes. Sí, señor, ¿vale? La gente que iba para allí, para acá, ¿verdad? Pero bueno, los que son turistas no saben. No, conociendo a Peñalver. Sí, ¿vale? Hay tiempo para conocerlo, ¿verdad? 8:36 minutos de la mañana, hoy estaremos conversando ya en nuestros estudios, Leobaldo Villazana, presidente de Min Unidad Anzoátegui. Bienvenido. Bueno, en minutos vamos a estar conversando con él. Vamos a ver qué nos dice Leobaldo, es polémico. Vamos a ver qué nos dice. Vamos a ver cómo se comporta con Chuchú. Vamos a hablar de política sobre el escenario nacional y en Min Unidad. También con nosotros el profesor Franklin Martí. Él es coordinador Peñalver de Min Unidad acá en el municipio. Bienvenido a Plataforma Ciudadana. En minutos vamos a estar conversando con ustedes y vamos a estar en vivo a través de TikTok Live, @HumbertoGuerra4470. También, bueno, agradecido por la visita que nos hace el día de hoy una persona muy querida en el municipio Peñalvera, el doctor Guaycara. Bienvenido, doctor Guaycara, a Tropical 98.5 FM. Vamos entonces con titulares.
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1: Vamos con titulares de acuerdo a Noticias Extremas, nuestro portal de información nacionales. Hoy corresponde surtir a los vehículos y motos con terminales de el cuadrito de 5 y 6. Luis Vargas advierte sobre lluvias de actividad tormentosa en gran parte del país. En estos días cayó agua pareja, papá. Agua del cielo, gracias a Dios, porque por Hidrocaribe. Nanay, nanay. Santa Rosa 2, lleva meses esperando el chorrito y nada que llega. ¿Qué será, chico? ¿Será que ahora con esos acuerdos petroleros y todo aquello, de verdad, Peñalver, por fin vamos a tener agua desde José, será? No sabemos, pero bueno. Pero también queremos firmar un acuerdo con las empresas y con ese boom petrolero que va a haber de nuevo. ¿Cómo queda Peñalver? ¿Cómo queda Píritu? Vamos a quedar como novia de pueblo, vestido y sin nada. Llévatelo, chuchú. Asamblea Nacional 2015 se reúne con Human Rights Watch para abordar crisis de derechos humanos en Venezuela. La presidenta encargada de Venezuela, Delcy Rodríguez, llevará la voz de Venezuela a la ONU. Gobierno de Delcy Rodríguez culpa nuevamente de los apagones a las altas temperaturas. Nada que decir. 8:39 minutos. Universidad Central de Venezuela reconoce a más de 300 voluntarios por su labor de 8 semanas en La Guaira. Guanipa pidió libertad para Caguaripano, paisano acá de Puerto Píritu, vale, tras expirar el plazo de la Corte de Apelaciones. Dios quiera, Dios mío, le pedimos a Dios que el capitán Caguaripano, hijo de nuestro queridísimo profesor Guancho, pues le den la libertad plena. 8:39 minutos. El Instituto Venezolano de Seguros Sociales informa que este lunes 21 de septiembre se realizará el pago de pensión correspondiente al mes de octubre. Mira, por ahí viene el abuelo de Chuchu, ¿vale? ¿Ah? Viene con colágeno. Chuchu, para ver, cobra la pensión. Llévatelo, Chuchu. Liberan 250 caballitos de mar en el Parque Nacional Mochima. Qué bueno. Pico Espejo se viste de blanco. Nueva nevada cubre la estación más alta, el teleférico Mucumbarí. Vamos a ver, de acuerdo a noticias económicas, el índice económico. Según el Banco Central de Venezuela, necesitas la bicoca de 849,56 bolívares por dólar. Ay, Dios mío, la luz, el agua, corre para acá, corre para allá, se inundó la calle, está lloviendo, saca el pote, desenchufa los aparatos, el rayo, ay, Dios mío, gracias a Dios, llegó por ahí, los perritos andan contentos, chicos, porque llegó dolarito y todo el mundo, los collares se acabaron y las colonias de Adol, todo el mundo huele bien en Puerto Píritu, por lo menos, chicos, ¿eh? Por lo menos. Seguimos con informaciones, vamos con Tal Día Como Hoy.
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1: Hoy 21 de septiembre es Día de las Flores Amarillas, así que bueno, saludo, Día de la Amistad. Exprésese con flores amarillas el día de hoy. La amistad, la solidaridad, ¿verdad? Que eso es importante. Hoy Día de las Flores Amarillas, así que vístase de amarillo. No vayan a decir después, mira, no, ese es Primero Justicia. Ah, chuchu. Porque todo aquí lo llevan para ese lado, para lo político. Día de las Flores Amarillas, exprésese con cariño. También hoy es Día contra el Alzheimer, importante, Día Mundial contra Alzheimer, esta enfermedad que tanto está afectando a tantas millones de personas en el mundo. Importante siempre hacer ejercicio, caminar, tener el cuerpo activo. Día Internacional de la Paz, así es. Vamos a tener por ahí el tema de Puerto Píritu, Tierra de Paz. Día Internacional de la Paz, es lo que queremos lo todo. Y la paz pasa por el bienestar, la salud, lo económico, la garantía de la familia, la unión familiar, todo eso es la paz. ¿Qué quiere el venezolano? El venezolano quiere paz. ¿Cómo la quiere? Ah, bueno, con toda su familia junta y que no esté repartida por el mundo. Que su dinero y su sueldo sea un sueldo y no que llegue por un bono por un lado y llega por otro lado y que llegue todo junto y tenga un sueldo que pueda adquirir para subsistir. Eso es lo que quiere el venezolano y esa es la paz y el amor en el hogar, ¿verdad? Y que los niños no estén por allí. Ahorita tú dices, mira,

0: Las galletas de nueces de pecanas. No sabemos, pero esto suena como cifrinongo. ¿Ah? Aquí lo que saben la gente es, tú sabes, Catalina. Será el... Pero no ponen el día de las Catalinas. ¿Te das cuenta, chico? ¿Ah? El día de las galletas de nueces de pecanas. Ah, pero no ponen el día de las Catalinas. Ni el décimo día a nivel nacional. En Miami sí, pero en Venezuela no está el día del décimo día. A veces... Las cosas de afuera nos hacen, marcan la pauta en Venezuela. Bueno, eso está de moda.
1: Está mantequeado.
0: 8:44 minutos. Tenemos el tema, Chuchu. Puerto Píritu, tierra de paz. Y entramos con nuestros invitados del día de hoy. Llévatelo.

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2: 8:49 minutos de la mañana. Bueno, saludamos, ya estamos en vivo a través de TikTok Live, @HumbertoGuerra4470. Antes de comenzar, baile un poquito la cortina, Chuchu, por favor. Gracias. De verdad que queremos expresar nuestro profundo dolor por la noticia de la pérdida de quien queremos mucho y amamos mucho y amaremos siempre, que fue la señora Josefina Guariguata. La profesora Josefina Guariguata fue una persona muy especial en Puerto Píritu, en Píritu, en estos dos pueblos, entregada a la cultura, a la danza, su pasión. Danzas Puerto Píritu, declarada Patrimonio Cultural del municipio Fernando Peñalver. Señora Josefina nos acompañó siempre con su palabra, sus regaños, sus alegrías, sus sonrisas, siempre linda, siempre bonita, una historia de amor bella con su querido llamado Adenis, que seguro en el cielo están juntos, en ese amor eterno que siempre se tuvieron. A su hija, a sus familiares, nuestras palabras de condolencia, y de verdad que nos causó muchísimo dolor su partida. Dios tiene formas de pedirnos, no sabemos cuándo, pero de verdad que, señora Josefina, siempre su legado estará vivo en la cultura, en la danza. Cuando se hable de las danzas en Píritu y Peñalver, su nombre estará siempre en letras doradas. 8:51 minutos. Recuerden, queridos amigos, nuestro número de contacto en cabina, 0424-823-9890. A veces es difícil, ¿no? Y decir cosas y continuar y seguir trabajando y seguir echando para adelante cuando se pierden seres queridos, ¿no? Pero es así. Hay que seguir por ellos, por su legado, por transmitir lo que ellos fueron. También estamos en vivo a través de onlineradiovox.com.ve. Bueno, ya en Plataforma Ciudadana vamos a darle la bienvenida a nuestro invitado al día de hoy. Él es Leobaldo Villazana, un apellido de nuestra zona. Saludo al maestro Villazana, a toda la villazanera, esa gente hermosa, esa gente entregada a la música, a la cultura, a siempre aportar a nuestro pueblo, la villazanera. Presidente de MIG Unidad Anzoátegui. También está con nosotros el profesor Franklin Martí, ampliamente conocido, profesor por todo, es coordinador del MIG Unidad en el municipio Peñalver. Y también se encuentra con nosotros, bueno, visitando nuestras instalaciones y acompañando a su amigo, ¿verdad? Porque la amistad y la política es la política, ¿verdad? Siempre la política nos lleva a tarde o temprano a un camino juntos, siempre, cuando se está en un sector de la historia, ¿no? Cuando entonces siempre hay esa coincidencia. Así que bueno, bienvenido Leobaldo Villazana a Plataforma Ciudadana. Y bueno, cuéntanos, Leobaldo, ¿en qué anda MIG Unidad en el estado de Anzoátegui?
3: Bueno, primero y principal, déjame darle, sentir este privilegio de estar aquí contigo. Y gracias por esta invitación de ver a mi pueblo y poderle hablar a través de este medio. Nuestro partido se está reorganizando en el estado y como tal precisamente estamos visitando los 21 municipios definiendo otra vez aquellas personas que nos van a acompañar durante todo esto, lo que ha de venir en la parte política en nuestro municipio. Es para nosotros un honor, en este momento, el viernes pudimos nosotros ya juramentar a nuestra gente aquí en Peñalver, dirigido ahorita en este momento por el profesor Franklin Martí, de cual me siento muy bien con él, porque él nos acompañó la vez pasada en Píritu y fue una verdadera oleada que hicimos allá con nuestro amigo Fabio Canache, que terminó llegando a ser alcalde. Fue una experiencia muy bonita. Y así lo hemos hecho en otro municipio, así queremos hacerlo ahora en nuestro municipio Peñarver, llamando y visitando, viendo a nuestra gente aquí, y que primordialmente nuestro pueblo abra los ojos y que pueda ver en unas primarias a la gente que ellos quieren que le esté resolviendo sus problemas en la alcaldía. Ya está bueno de probar mucha gente de afuera que no ha sido de nuestro municipio. Estos últimos alcaldes que han llegado no han nacido aquí ni han vivido aquí por tanto tiempo. Pero bueno, ya eso se experimentó y eso, la experiencia fue muy mala. Vamos ahora a buscar, a ver quién puede dirigir a nuestro municipio, del cual me siento alegre y me siento bendecido de haber nacido en esta tierra, y por lo cual estoy luchando para que se dé un gobierno municipal como debe ser y que nuestro municipio sea lo que ha de ser, como tú acabas de decir ahorita, un municipio verde. Más allá de verde, es un municipio con todos los privilegios. Aquí tenemos de todo.
2: Y que va a tener verdes también, porque va a tener bastante verdecito que van a entrar por la apertura petrolera para acá.
3: Eso es lo que necesitamos. Si tú te imaginas lo bello que nosotros comenzamos aquí en ese criogénico de José, era lo más bello y lo más tecnológico de punta que teníamos nosotros a nivel latinoamericano. Y fíjate tú en qué se ha convertido ahora nuestro criogénico. Que uno pasa por allí y todo eso está sucio, cuando eso era bien limpiecito. En lo que ellos llaman la más cuarta república, y nosotros nos sentimos con esa gente orgullosa de que esa gente que dirigió al municipio Peñalver por lo menos mantuvo a nuestro municipio en cierta manera. Para ver ahora cómo han destruido esta gente que ha manejado a Peñalver y se han hecho de todos los recursos que han querido, y lo menos que han hecho es prestarle servicio a nuestro municipio. Señores, ya basta. Yo nací aquí, aquí crecí y todavía está la misma cosa del agua. Cuando llegan las vacaciones, no hay agua. Cuando tú llegas de visita, traes a alguien, no hay agua. Ahora la luz se va constantemente. Ah, pero el carajo dice que todo está bien. Por Dios, esto no puede ser. Hay que acabar con esta cuestión. ¿Cómo acabamos nosotros con esto? Colocando en los cargos a gente preparada y que esté condicionada para hacer las cosas bien. No es posible que tú vayas a poner en cualquier cargo a un amigo porque te acompañó o porque, mira, este carrito chico nació en la casa, nació con mis amigos, con mis hijos. No. Está bueno. Aquí hay que poner gente, hermano, que tenga cultura y principio para querer a este municipio. No los reales, porque los reales se los llevan. Sino hacer lo que corresponde. ¿Cómo es posible que todavía está Laguna? Tanto que han prometido y no le han hecho nada. No, chicos, está bueno ya. Ya nuestra Laguna se está secando otra vez. Y la última vez que yo vi la Laguna seca fue cuando yo tenía como 8 o 9 años. Y fue cuando hicieron el dragado, que es el que subsiste allí. Porque las otras dos dragas que han traído, que no son dragas, son unos extractores de barro. Eso no ha servido y ahí están pudriéndose. Por favor, vamos a tener conciencia y vamos a darle a esto para que esto se mueva, para que Peñarver funcione como la capital del oeste, como lo ha sido. Nosotros aquí hemos tenido y hemos recibido a todo el mundo que ha llegado, hasta de Guárico y de Miranda, que son los que están más cerca hacia nosotros. Hemos tenido toda esa gente y le hemos dado la mano acá. Por favor, ¿hasta cuándo vamos a estar en esto?
2: Leobaldo, el planteamiento de Min Unidad, entonces, debemos interpretarlo de esta manera. Min Unidad, ¿en qué anda? ¿Cuál es la línea nacional? ¿En qué alianza está Min Unidad en este momento? ¿Está en el marco del reconocimiento a María Corina Machado como líder de la oposición para unas presidenciales, o está enmarcado como está Copey, Copey que tiene tarjeta, ¿no? No sé cómo se llaman los que tienen y los que no tienen tarjeta. El que tiene tarjeta, pues.
3: OCA y Resistencia.
2: Ajá. OCA es ese, ¿no?
3: Sí.
2: El
3: OCA y Resistencia.
4: ¿Cuál? OCA es Resistencia, no tiene tarjeta.
2: No tiene tarjeta. Bueno, la que tiene tarjeta lanzó ya su candidato a gobernador aquí en Anzoátegui. ¿Ustedes andan en la nota de las candidaturas regionales, municipales o nacional? ¿Y con quién?
3: Hasta los momentos lo que hemos visto es que todavía no hay un cronograma y estamos en esa espera, que ese cronograma se dé. ¿Por qué? Porque, por supuesto, nosotros estamos viendo posibles candidatos potenciales para este estado, tanto en las municipales como en las regionales como en las nacionales. Nosotros no podemos negar que el señor Edmundo González ganó esas elecciones. nosotros colaboramos allí. Es más, a la señora que había puesto ahí, ¿por qué la negaron? Fíjate el apellido que tiene esa señora, se llama Yori Corina Machado Villasana.
2: ¿Ale, Corina Machado es no. Villasana?
3: Corí, la señora, la profesora que pusieron, ajá, antes del mundo, que no la aceptaron, Corí es Villasana.
2: ¿La familia suya? Ahí, y va a estar conectado, ¿vale?
3: ¿Ah? Entonces, fíjate tú cómo se ha manejado esto. No podemos negar de que María Corina es la líder ahorita en estos momentos. Todas las encuestas las dan por ahí, por encima de un 60%, en unos 80, en otros 70, pero está allí.
2: Entonces, mi unidad a nivel nacional está apoyando a María Corina. ¿Está en esa alianza de la plataforma unitaria o en la alianza de BEN?
3: No.
2: ¿Qué se llama? ¿La otra?
3: Sí, el no, espérate. Nosotros estamos centrados, porque nosotros somos un partido político centralista. Nosotros no estamos en este momento participando en ninguno, con nadie. Pero nosotros tenemos que ir con las personas que están haciendo la política y lo que están. Nosotros queremos cambiar. Y para cambiar, ¿quiénes ganaron las elecciones? María Corina. Nosotros no podemos negarnos a eso. ¿Tú me entiendes? No es nuestra candidata, pero sí es la persona que tenemos que apoyar en su momento que corresponda. Cuando se dé el cronograma, ahí estaremos nosotros. En este momento, nosotros manejamos ese apoyo hacia María Corina Machado. Y nuestra gente está apoyando a María Corina Machado.
2: Ah, pero la están apoyando, pero no es su candidata, o sí es su candidata. Si viene, ya es candidata.
3: No,
2: si viene, ya es candidata.
3: Acuérdate que en ese pacto que ellos hicieron, ahí están 6 partidos.
2: ¿Tuvieron ustedes representación en Panamá? ¿En la reunión
3: nosotros
2: de Panamá?
3: No, tuvimos en Panamá. Ahí no, ahí habían nada más como 6-4 partidos. Ahí no había mucha gente. Bien, pero el MIN no estaba allí. Pero el MIN sí tiene a María Corina. Nosotros manejamos a María Corina aquí. Nosotros trabajamos para la candidatura del mundo. Para esos votos nosotros apoyamos eso y colaboramos en todo lo que pudimos. ¿Me entiendes? No andamos...
2: ¿Aportaron su padrón electoral?
3: Indudablemente que sí.
2: Cuando las elecciones para el mundo, González Urrutia.
3: Eso lo hicimos. Eso lo hicimos. Nosotros no nos queda duda de eso. Y todavía lo vamos a hacer. ¿Por qué? Porque es la candidata que está manejando el fervor en este pueblo ahorita.
2: ¿Tienen ustedes diputados en la Asamblea Nacional en este momento?
3: Tenemos 2.
2: Tienen 2 diputados. ¿Esos 2 diputados tienen en qué bloque pertenecen? Porque por ahí se hablaba algo de Fuerza Vecinal, Mi Unidad y Ecológico.
3: Esa es la alianza en que nosotros estamos. Es una alianza donde hay 11 diputados. Nosotros estamos en esa alianza porque ni nos metimos allá ni nos metimos hacia el otro lado. No estamos a los extremos.
2: Esta alianza que está acá, que hace mención, todos han manifestado que ellos apoyan al candidato que quede en la unidad, más no dicen que tienen candidatura en este momento.
3: Eso es una cosa que ellos dicen. Yo escuché, por cierto, a este muchacho, al alcalde de Chacao, y él dijo bien claro, así clarito, si María Corina es la candidata, yo van con ella. Entonces nosotros estamos en esa alianza. Igual nosotros manejamos ese léxico.
2: ¿No temen ustedes que por esa posición algunos radicales que entiendan que no todo el mundo tiene que aplaudir, ¿verdad? Pues hay que una cosa es el que aplaude y otra cosa es el que trabaja, el que diga, no, yo estoy observando, bien, si tú eres, yo estoy contigo, ¿verdad? Pero estamos observando, estamos aportando, estamos viendo. ¿No temen ustedes que sean tildados quizás de, como dijeron directivos de 20 Nacional, ¿verdad? Y como Omar González Moreno, que manifestó que Primero Justicia y Voluntad Popular eran traidores porque participan en la mesa de acuerdo.
3: Esa es otra cosa muy diferente, porque eso está dividido en varios bloques. Bien, hay una parte que está allá y la otra parte que está de este lado. Bien, igualito como están nuestra gente de ADE también, esas amistades que están divididos en 3-4 bloques, igualito. Ahorita no hay nadie que no esté dividido. Ellos se encargaron de dividir a la gente. ¿Entiendes? Entonces, ¿qué sucede aquí? Bien claro, esa plataforma, esa alianza en la cual nosotros estamos, fíjate tú, nosotros dimos un apoyo para que el alcalde de Lechería ganara. El segundo partido que le aportó más votos a Manuel Ferreira fue el Mi Unidad. Eso está allí. Y no tiene ni concejal, ni tiene dirección, no tiene nada.
2: Y en las últimas elecciones aquí, la última, la que pasamos ahora, ¿cuándo fue? 2025 fueron, ¿no? Las elecciones.
3: Sí, sí.
2: 2025, Mi Unidad sacó una votación de los 3,000 y pico que sacó la oposición en Peñalver, porque María Corina mandó a no participar completamente. Uh-huh. Y la gente en esta oportunidad pues se alineó perfectamente allí. 3,000 y pico de votos. Muchos de esos votos fueron de Mi Unidad.
3: Sí, cómo no.
2: Tuvo una votación bien importante en Peñalver.
3: Siempre la ha tenido. En Peñalver, en Píritu. A nivel estadal, el Min Unidad está entre los 5 partidos más votados.
2: Sin embargo, Min Unidad siempre pasa así como tranquilito, ¿verdad? Fíjate tú, yo recuerdo mucho, Leobaldo, amigo tuyo también, chico, Luis Márquez, que Dios lo tenga en su gloria, sí, mi, no, mi compadre Luis Márquez. Y amigo de todos los que estamos aquí.
3: Casado, ¿verdad?, con una prima, por cierto.
2: Ajá, la señora Laura.
3: Laura,
2: saludos para la señora Laura. Bueno, fíjate tú, Luis Márquez una vez, chico, peleó con Acción Democrática, chico. Y dijo, nah, yo voy a mandar a votar toda mi gente. Y nos fuimos toditos con Luis para mi unidad, por la unidad, porque la gente decía, por ahí la unidad. Mira, chico, sacó una votación buena aquí en Peñalver, chico. La gente, por la azulita dice unidad y la gente por la unidad. La gente le gusta la palabra unidad.
3: Pero fíjate una cosa, hablando de la cuestión de unidad, nuestra tarjeta desde que está aquí, desde que nosotros hemos hecho presencia con esta tarjeta, que por cierto esa tarjeta es del difunto Renio Tolina.
2: Renio Tolina.
3: Renio Tolina es el dueño de esa tarjeta. Tú, vale. Movimiento de Integridad Nacional Independiente. Ahí está los lentes.
2: Ese hombre iba a ser presidente, chico.
3: Claro que sí.
2: Uno de los mejores hombres brillantes de Venezuela.
3: Nosotros aquí, o sea, no se habían ganado. Tú sabes que aquí hay de los 11 centros, uno de los más fuertes es el Ezequiel Zamora. Y ahí siempre nos dieron una paliza.
2: Porque dicen que ese centro de votación y que es rojo rojito. La gente está feliz por allá porque dice que ese centro es rojo rojito.
3: Pero hubo un momento en que nosotros asumimos la responsabilidad con el profesor Marvar, con el Min Unidad, ¿te recuerdas, profesor? Y lo ganamos. Y lo ganamos.
2: ¿Eso fue cuando la Catira fue candidata?
3: Cuando la Catira salió como concejal. En ese momento, el profesor, nosotros nos metimos allí, el profesor, nosotros le ganamos, y te voy a decir que ganamos por 400 votos por encima.
2: Porque Marval era un hombre muy querido aquí.
3: Por supuesto.
2: Marval fue una primaria con la Catira cuando fue, la profesora Francisca fue candidata, la Catira sí, le ganó, y Marval la apoyó. Lo que pasa es que los mismos votos de Marval, la gente de Marval no quiso votar por la Catira y votó por la misma tarjeta por Marval, cuando Marval había dicho, ya yo no voy porque no, voy a apoyar a la Catira.
3: No, Marval iba entonces conmigo a la diputación. Bueno, a la diputación 2015, porque yo soy diputado de 2015.
2: Lo habrá escrito por allá, pero no, aquí fue una primaria con la Catira.
3: A nivel nacional, estadal, el profesor iba.
2: Sí.
3: Claro que sí, yo soy 2015.
2: ¿Tú eres diputado?
3: Yo fui diputado suplente de Chaín Bucarán. Y después de estar inscrito Gustavo Marcano por Caracas con la primera justicia, me roban mis
2: cuestiones. ¿Usted es diputado de la Asamblea 2015?
3: Claro, Ale.
2: ¿Y por qué no? ¿Y está en la mesa de acuerdo?
3: No, porque ¿qué pasó allí? Que después de estar inscrito Gustavo Marcano con primera justicia por Caracas, me roban mi candidatura y pusieron a Tatiana Montiel. Eso fue un gran problema. Y yo le metí la demanda en el TSJ.
2: Bueno, vamos a lo verdaderamente que le interesa a nuestros oyentes. En el caso de Min Unidad, entonces, anda evaluando cada municipio, cada parroquia, cada caserío en el estado de Anzoátegui para ir evaluando líderes que podrían representar a Min Unidad.
3: Sí, porque nosotros a nivel estatal, como te estaba diciendo, nosotros llegamos a estar de número 5 a nivel estatal. Es más, llegamos a cuarto, por cierto, me recuerdo. Y nosotros estamos visitando a todas esas personas, con las cuales compartía el Min Unidad, los estamos visitando y estamos reaviviendo toda aquella parte que la gente necesita, pues, y evaluando ahora muchas personas que valgan la pena de estar dirigiendo cualquier partido político y cualquier sector político aquí en los 21 municipios.
2: ¿Quién dirige Min Unidad en Píritu, Villasana?
3: Ahí estaba Jesús María Porra. Por los momentos lo vamos a sustituir por otra persona que estamos buscando, ya estamos manejando eso. Ya Porra no está aquí, Porra está viviendo en Barcelona. Hemos estado en contacto, él me llamó para que estuviera allí, pero yo le dije, no, usted vive en Barcelona ahora, déjeme buscar a alguien que esté allí en espíritu, porque tampoco podemos tener una persona que vive en un lado y no haga vida política en su sitio que corresponda y quiera después tener todos los votos por allí.
2: ¿Usted no cree que estar pensando en elecciones en este momento, después del 3 de enero, que ha cambiado el panorama político 380,000% en Venezuela, pensar ahorita en municipios regionales y no pensar en la presidencia, no es ir al revés?
3: No, porque nosotros no estamos haciendo eso. Nosotros lo que estamos aceitando nuestro equipo y a nuestra gente, presentándole foros, presentándole el simposio, para que la gente esté de acuerdo con lo que se está haciendo, ¿me entiendes? Y que esté al tanto de lo que está sucediendo. Porque hay mucha gente que está embelesada nada más por lo que dicen los rojos, ¿me entiendes? Y entonces hay gente que trata de ubicar que las cosas están bien y no están bien. Si las cosas están mal en un momento, tú no puedes decir que eso está allí. No, señor. Hay que abrir la mente. Ya este pueblo despertó. Y bastante. Ahora, ¿qué necesitamos nosotros? Presentar candidatos y buscar candidatos que valgan la pena, chicos, que tengan la fuerza y la pegada para estar allí. Ojo, todo dentro de una primaria, aquí quien se esté autoproclamando de que es la candidata o candidato de María Corina, eso está muy mal. Lo bello. Yo me recuerdo y he visto muchos pasajes de María Corina donde María Corina dice bien claro, yo gané una primaria y el que quiera estar conmigo tiene que ir a una primaria. Hay que hacerle honor a eso. Y eso lo compartimos nosotros.
2: Pero es que las primarias siempre es el mecanismo más sano porque le permite la participación ciudadana y que elijan el pueblo, no los partidos políticos, porque ojo, las primarias son con nombre y apellido, no son por partido político.
3: Así es. Y es lo más sano.
2: Las primarias son Pedro Pérez,
3: así es,
2: Juan Bimba y más nada. Que después todos los partidos tienen que apoyarlo es otra cosa. Pero las primarias es lo sano porque le permite al pueblo ir a un proceso donde el mismo pueblo define y que no definan la dirigencia política, las negociaciones, los acuerdos, el mira que a mí me toca aquí esto, a mí me toca allá esto, y todo eso. Entonces existe el desprendimiento y la participación ciudadana, que es lo fundamental. María Corina Machado fue resultado de unas primarias.
3: Así es.
2: Donde, en el caso de Peñarol, en la Puebla, por otros municipios, yo lo observé, donde nadie estuvo pagando galope, ni logística, ni nada. La gente fue solita.
3: Eso fue a nivel nacional.
2: Solita fue la gente.
3: Nacional.
2: Y fue un proceso manual, voluntario, y participó y no hubo drama.

0: sabe el oso, suéltame, suéltame. Y después el oso dijo, suéltame, ajá. Así están con el proceso de ir de abajo para arriba. No quiero, pero sí quiero, no quiero, pero sí quiero.
1: Mira, cuando nosotros hacemos la política de abajo hacia arriba, ¿qué pasa allí? Lo que dice la Biblia, ¿dónde está el sustento? Está abajo, porque esa es la base, eso es lo que va a aguantar. Y ahí es donde están los votos y ahí es donde está la gente que verdaderamente quiere un buen gobierno. Ya ese centralismo tiene que acabarse, no, tiene que liquidarse total. Esto quisieron volver con el centralismo. ¿Te recuerdas? Todo aquello que se había aprobado, que habíamos logrado descentralizar, donde los estados y los municipios y todos aquellos puestos fueran escogidos por mano, no, fueran escogidos por el pueblo. Eso es lo que se necesita, que sea el pueblo quien decida quién quiere que lo gobierne.
0: Y descentralizar los recursos de cada pueblo, descentralizar sus recursos.
1: Igualmente, ¿verdad? Para eso está el situado constitucional.
0: Y que se, no, digo descentralizar en el sentido, tú lo acabas de nombrar, antes existía algo en los municipios que era Fidesilae y asignaciones especiales. Ahora resulta que eso los quitaron por completo y tienes el Consejo Federal de Gobierno y te lo dan si quieren dártelo. Porque aquí está el ejemplo de Peñalver. 2 años sin dar un medio para Consejo Federal de Gobierno. ¿Verdad? Entonces uno dice, entonces eso es centralismo.
1: Claro.
0: Ahora descentralizan con proyectos comunales. Y uno se pregunta, hay que preguntarle a la gente la necesidad que tiene. ¿O no es mejor estar técnicamente preparado para conocer la realidad de lo que estás gobernando, para conocer hacia dónde debe ir la inversión? Tienes que preguntar. Tienes que preguntar que una cancha se está cayendo. Tienes que preguntar.

0: contar que en un hospital no hay medicina, no hay el quirófano, se está cayendo a pedazos las escuelas? Tiene que preguntar eso. Tiene que preguntar que es necesario la limpieza de los caños a la laguna y no un show de una máquina que duró medio día y se volvió a tapar y fue un show. En vez de meter esa máquina allá en los caños y preguntarle a los pescadores, a Cabito, a Todito, ojo, que son revolucionarios, pero merecen mi respeto. En el caso de lo que estoy comentando, y preguntarle, hermano, venga acá, usted que se conoce, ¿cómo hacemos para limpiar esos caños? ¿Verdad? ¿Es necesaria la máquina? ¿Vamos a meterla por allá? Entonces, es necesario preguntarle la necesidad a la gente para decir, estamos descentralizando.
1: Pero fíjate una cosa. ¿Qué significa ahora la Asamblea Nacional? Que antes era... ¿Te acuerdas que eso no era Asamblea Nacional, no? Era Congreso. ¿Te recuerdas? ¿Qué representa eso? Representa un pueblo, sí, representa a los estados, porque son seleccionados por los estados. ¿Qué representa en el estado el CLEC? Los diputados representan a su zona en los estados, ¿verdad?
0: Que están tan centralizados, bueno, que pasaron a hacer figuras ahí,
1: bueno,
0: nada más.
1: Y en los municipios, ¿qué representa al pueblo en los municipios? Los concejales. ¿A quién le corresponde ese trabajo? Es a los concejales. Legislar, no es eso lo que se necesita. Así cuando es. Tú pones unos concejales que no saben nada de eso, que no están preparados para esos cargos, lo que les interesa es una botellita de whisky, lo que les interesa una cervecita y andar con una mujercita por ahí, dejar a la mujer y buscarse otra por la calle. Eso es el trabajo de ellos, lo que hace un concejal desde hace muchos años para acá. El concejal debe estar preparado para defender su sector. Yo siempre he dicho que si los concejales son de un sector, el sector tiene que reclamarle a ese concejal. ¿Por qué? Porque tú eres mi representante, yo voté por ti. Tú tienes que rendirme cuenta a mí. Así ese es el deber ser.
0: ¿Sabías tú, Villasana, que el caso, y aquí está el doctor Huecara que estaba visitando, que fue concejal, yo fui concejal también.
1: Lo sé, lo entiendo.
0: Y aquí Martín fue también, concejal también, también fue concejal. Pero en épocas distintas. En épocas distintas. Sí, los tres precisamente en épocas distintas. ¿Tú sabías que, un ejemplo, municipios como cayó Peñalver, como caen muchos municipios, como está Píritu, como está municipios de la zona oeste, vamos a hablar de la zona oeste, que prácticamente ya el presupuesto, cuando tú dices, dame el cuadro de obras, no existe? ¿Sabes por qué? Porque resulta que los municipios, al no tener recursos suficientes para poder hacer obras, ¿cuánto cuesta ahorita, un ejemplo, tirar una acera en una comunidad o un asfaltado? Entonces, cuando los municipios no tienen los recursos para ellos, sino la recaudación, en base a eso, lo que nada más que hacen es mantenerse por el centralismo que existe. Es operativo nada más, operatividad. O sea, pintar, limpiar, y si hay un ingreso extraordinario, ¿verdad? Un ejemplo, como el caso de Peñalver, para lo que va a venir, ¿verdad? De que unas empresas pagan tanto dinero, bueno, vienen las obras porque ya tienes dinero para hacer obras, ¿verdad? Pero cuando no hay recursos es eso. Y otra cosa que le quitaron a los concejales, que eso tiene que volver. Porque los concejales son la voz del pueblo, es que la memoria y cuenta, los concejales lo que evalúan es la memoria, no la cuenta. Y es irónico porque quien aprueba el presupuesto son los concejales. Pero la cuenta quien la evalúa es la Contraloría del municipio. Uh-huh. Y es el Contralor Municipal el que determina si fue correcta o incorrectamente invertido los recursos del municipio. Antes, la cuenta la evaluaban los concejales con equipo técnico y podrían los concejales inclusive destituir al alcalde, como pasó con la Asamblea Legislativa cuando destituyeron a Ovidio, ¿no fue?
1: Claro.
0: A Ovidio González, Dios lo tenga en su gloria. Ah, pero entonces si tú no me destituyes, tú le dedicas a legislar, a pelear por las cosas del pueblo. Entonces, en Venezuela, lo que tú decías al principio, el centralismo, Y el proteger es demasiado. Tiene que descentralizarse.
1: Claro, fíjate una cosa. ¿Cómo se hace el presupuesto público que se envía a la nación? ¿Cómo se hace? Se hace un presupuesto, se toma todas las cuentas, se proyecta todo aquello que se necesita para hacerle al municipio. Y resulta que en el municipio, entonces, tú no conoces lo que va, ¿verdad? Pero tú tienes que presupuestar. Cuando eso se envía a Caracas, a través que ustedes lo aprueban, Caracas da play a eso. Y cada dinero que viene allí está presupuestado para cada rubro, ¿o no es así? Cada eso está presupuestado. ¿Qué le toca a ustedes? Velar de que eso funcione como tal. ¿Qué pasa en el situado constitucional? Por lo menos la parte de nosotros de Peñalver. Aquí Peñalver pasó algo, que nosotros recibíamos más dinero por la petrolera que por el situado constitucional. Eso fue algo claro. ¿Y en qué quedó eso? ¿Dónde están las obras? ¿Dónde está lo que se necesita el pueblo? No, hermano. Hay una cosa que es, a veces el compinchismo y el amiguismo hace que eso pase por debajo. ¿Me entiendes? Entonces, ¿a qué se dedicaron esta gente? A no organizar. Y yo entiendo, y sé bien claro, la pregunta cuando me la hiciste, yo se la puse a ustedes en la mano, le puse la pelota en la mano, ¿por qué? Porque los tres fueron concejales. ¿Me entiendes? Cada quien tiene que rendir cuenta de lo que le corresponde. Está bien. Es verdad que un alcalde presente memoria y cuenta, y ahorita, y en estos momentos ellos se ríen porque no les interesa ni presentan nada. Es triste ver cómo esta gente maneja ahora el situado constitucional, que no existe situado constitucional, sino todas las obras las manejan ellos. Pero es que mucho antes que esto también estaba sucediendo cosas. Porque yo me recuerdo cuando yo era muchacho, chico, aquí cada concejal tenía, había una cuenta allí que era de ayuda social, y un concejal en la calle firmaba a una persona, llévele esto allá a la farmacia, y lo mandan allá, y le daban el producto, la medicina, y después, ¿cómo se llamaba el señor de aquí de la farmacia? Llevaba todas esas cosas, las llevaba allá, a la factura, a la cámara, y la cámara filmaba y sellaba y se le pagaba. ¿Por qué? Porque había algo para ayudar. Ahorita todo eso se quitó, no hay nada, todo lo manejan ellos, ¿me entiendes? Entonces, nosotros tenemos que volver y mejorar todo aquello que anteriormente se manejaba.
2: Es mucho, ¿verdad? Por hacer.
0: Pero es mucho lo que usted claro. plantea. Fíjate, en lo que usted dice allí, y que no solamente eso que se dé, que la gente lo que quiere es vivir tranquilo y vivir feliz. Porque fíjese usted, aquí está un ejemplo que nos visita el doctor Guaycara. Doctor Guaycara fue director de la Clínica Municipal Las Mercedes, sí, bueno. ¿Verdad?
1: Y fue director también del hospital.
0: Y fue director del hospital. Pero usted habla de la Clínica Municipal. La Clínica Municipal Las Mercedes. En una época en la cual, bueno, tenía el municipio, cuando Francisco José tenía buenos ingresos.
1: Había recursos.
0: Bien administrados, la Clínica Municipal, pues tenía sala de parto. Tenía su quirófano, ¿verdad? Ahí tenía su quirófano, tenía la farmacia, en la cual es la idea es que se pueda comprar, el municipio comprar medicina. La gente no tiene que estar pidiendo medicina, con que le diga que va a ser a precio accesible. Y se dirige a la farmacia popular, pues por decirlo así, la farmacia de, y la compra a un precio accesible, subsidiada por el Estado. El Estado no tiene que tener ganancia. Lo que debe tener es para reemplazar el producto, ¿verdad? Y los análisis de costo que haga. Pero ahí nacían los puertopiriteños, en esa clínica. Ahí nació mi hija. Y yo digo, naciste en la orilla de la laguna, porque todos nacieron a la orilla de la laguna, ahí en esa clínica. Ajá. Mira, por cierto que aquí está el doctor Guaycara, que fíjate tú, que tan así se manejaba. Que el doctor era, y lo recuerdo clarito por el caso de mi hija. Y esto lo digo para que ustedes escuchen, para que vean cómo eran las cosas. El doctor Guaycara era director de la clínica. Y la alcaldía pagaba las cesáreas, los partos a la gente y a los trabajadores. Nace mi hija y el alcalde no había pagado la clínica y debía, y el doctor me llamaba, mira, ¿para qué? Para... le formaba lío porque decía, páguenme, porque como yo administro la clínica, pues si no me pagan. Pero la alcaldía le pagaba a la clínica por el servicio y la clínica se podía mantener, ¿verdad? No lo tomaban como algo, no, dale, que somos la misma gente, entonces, bueno, me vas a arruinar la clínica, ¿verdad? Pero las cosas pueden funcionar cuando, como usted dice, hay cariño, hay amor, dedicación, ¿verdad? Y entrega. Funcionan. ¿Qué pasó después? La clínica, me acuerdo que veíamos, me metieron ahí unos damnificados, creo que fue, Axel Rodríguez.
1: Al principio fue.
0: Veíamos los carritos donde llevaban a los niños pues, corriendo por todo eso, acabaron con todo eso, ¿verdad? Después vino Johnny y tampoco le hizo nada a la clínica municipal, eso acabaron con todo aquello. Vino Carlos, hizo intentos importantes, se empezó a rescatar, sí, cómo no. Y actualmente la alcaldesa creo que también está terminando de hacer unas inversiones importantes para tratar de rescatarla. Pero las cosas, la gente lo que quiere es vivir bien, Villazán, vivir bien.
1: Bueno, pero fíjate una cosa, cuando yo me sorprendo que un director general de la alcaldía es una persona que lo que vendiera animalito, coño, por Dios, por favor, chico. Yo no tengo nada en contra de que una persona pueda optar a un cargo, pero que esté preparado para eso. No vale, tú sabes que esta persona ahorita es el director general. ¿Qué hace ese personaje? ¿Vendía animalito? ¿Ah? Y tú no puedes ser así, hermano. Usted tiene que poner una persona que sea un contador, un licenciado, un economista que maneje eso. La parte social. Un sociólogo. Ahí está Cheo, mi gran amigo Acevedo. Un muchacho graduado con las mejores notas de la Universidad Central de Venezuela. Y está pescando y dando clases. ¿Cómo es eso? Si él no estudió para eso, él estudió para estar en un cargo y un puesto. Yo le dije, Cheo, si nosotros algo tenemos en Peñalver, en algún momento usted estará en un puesto que a usted le corresponda, porque usted estudió para eso. Agárrame entonces al doctor Huaycara y mándamelo entonces a que esté en la broma de la basura. ¿Qué vas a hacer allí? ¿Recoger basura? No, chico, usted es un médico y reconocido y querido en el pueblo. ¿Me entiende? Es así, hermano. Nosotros tenemos que mejorar esto. Tenemos que buscar personas que valgan la pena. Ojo. Yo no estoy buscando gente, nosotros los del MIN Unidad, el Movimiento de Integridad, nosotros le damos a lo que Reni integridad. Es una veracidad. Reni era un hombre que tenía su palabra y todo lo que hacía lo hacía con buena fe. Nosotros mantenemos ese legado y así va, estamos funcionando y funcionaremos. Lo que pueda salir en Anzoátegui de todo aquello, nosotros estaremos apoyando siempre y cuando existan unas primarias para todo. Nosotros no le tememos a eso. Porque si una gente verdaderamente dice que quiere un cargo, quiere un puesto y no tiene apoyo, ¿de qué vale eso? Ah, no, de allá arriba me van a mandar a mí para que yo sea la persona que esté metida allí. No, no creo en eso. Yo considero que nosotros los de Peñalver ya, que yo no estoy viviendo aquí de hace muchos años, vengo, este es mi vida, este es mi pueblo. Tú sabes muy bien, por aquí me han visto a mí cada momento, cuanto menos piensas, yo estoy por aquí. Vengo a mis playas, visito a mi mamá, voy con la familia, me voy con Alejandro a escucharlo tocar su cuatro. Eso es la vida cotidiana. Este es mi pueblo. Lamento mucho que no pueda estar aquí si no estar arriba haciendo mi trabajo, pues porque vivo ahorita en Puerto La Cruz, ¿me entiendes? Pero nadie me puede negar de que yo pueda apoyar aquí, hacer aquí y hasta poner mi candidatura. ¿Por qué no? ¿Me entiendes? Si yo soy hijo de este pueblo y viendo cómo mucha gente sin tener nada lo ha hecho. Pero bueno, la alcaldesa ahorita, ¿dónde es? Claro, no tengo problema. ¿De lechería? Me dijeron que el que está dirigiendo aquí es turismo. Me dijeron que era un señor que, cuando vi la foto, ¿tú sabes qué? Es concejal de lechería. Si es ese. Si es ese concejal de lechería.
0: Es el mismo que en este momento ejerce, creo que la dirección general de la alcaldía, los dos cargos.
1: Ahora también. Yo tengo la foto, te la voy a mandar la foto para que la vea. Yo no tengo ningún problema con eso. Pero eso es una dualidad de cargos, que eso no es permitido entre la administración pública. Ah, pero ellos hacen lo que da la gana. Qué triste.
0: Bueno, lo ha dicho Leobaldo Villazana, el hombre sin pelo en la lengua. Leobaldo Villazana, presidente de MIN Unidad Anzoátegui. Vamos a un tema musical y ya regresamos ahora con el profesor Franklin Martí, coordinador de MIN Unidad Peñalver. Tremendo lío se metió usted, profesor. Agárralo, suéltalo, chuchu.

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1: 9:33 de la mañana, marcando nuestro digital en cabina. Recuerden, hoy día de la amistad. Hoy regalo una flor amarilla. Bueno, saludos a Xiomara Ríos, mi amor, una flor amarilla para ti, ¿verdad? Así es, y un fuerte aplauso para Xiomara. Xiomara Ríos, estamos incorporándonos al live. Estamos a través de TikTok Live, arroba Humberto Guerra 4470. Se nos había ido el internet, pero ya volvió, gracias a Dios, ¿vale? Oye, vale. También saludamos a Conejo. Conejito se salvó de milagro, ¿vale? Cayó un rayo ahí en el Ubero, ¿vale? Aquí en la Uve Playa, que está cerca a Neptuno. Cayó el rayo y todo el mundo se asustó por ahí, ¿vale? Y ¡prum! Que te partió el árbol en dos, ¿vale? Menos mal que Conejito. Por cierto, la luz, ¿vale? La luz, sigue el problema de la luz. Además de los cortes programados, de ahora son 5 y 6 horas. ¿Ah? 5 y 6 horas, Dios mío. Y además de ello, también los problemas internos urbanos, lo que estamos hablando, Puerto Píritu, y sépanlo así, es necesario, urgente, un plan de inversión en todo el sistema urbano local de electricidad. Aquí hace falta tabaco, hace falta la pipa, hace falta, por decir tabaco, la pipa, ¿no? Ajá, lo que llamamos tabaco. Las líneas, que lo que hacen es empatar y amarrar unos con otros porque hay reemplazo de líneas. Mantenimiento de las líneas, los conectores, el sistema de distribución en Puerto Píritu está colapsado. Somos puro salitre, pues. No estamos frente al mar. Ah, bueno, entonces, todo ese sistema. Ahí está lo del sector Casacoima. Sector Casacoima, ¿cómo sufre? Por el salitre, los postes se pudren. ¿Qué pueblo aguanta eso? ¿Qué pueblo se puede desarrollar de esa manera? Ninguno, ¿verdad? El sector Casacoima parece ya un sector fantasma, lo que era un brillo, una belleza, ¿verdad? Y es necesario, pues, entonces, empezar a trabajar en base a eso. El sistema de cloaca, colapsado Puerto Píritu por abajo. Usted no lo ve, pero por debajo estamos colapsados. La descarga submarina ya no es submarina, ahora es superficial. Rota por la quebrada Santa Rosa. Ahí falta. Ahí está la gente, no puede ni dormir ni vivir. Toque de Diana ahí, chuchu, la batiseñal. Vamos a soltarle la batiseñal rapidito a la gente. Atención, Hidrocaribe. Suba la cabeza hacia el cielo. Hacia el cielo para que vea la batiseñal de los vecinos de la carretera, la planta de Santa Rosa, de la calle La Esperanza, Peñalver, que tienen que vivir con las cloacas desbordadas en el patio de su casa. Mientras tanto, no hacen nada. Ahí se arregló una tubería la vez pasada. Hidrocaribe, la presidencia de Hidrocaribe, atención, detrás de la casa del pastor, en la calle La Esperanza, en la planta, se desborda y no son las cataratas del Niágara. 9:36 de la mañana, marcando nuestro digital en cabina, y vamos a seguir conversando ahora con Franklin Martí, profesor Franklin Martí. Él es coordinador del municipio Fernando Peñalver del partido Min Unidad. Min Unidad, profesor, bienvenido a Plataforma Ciudadana.
2: Buenos días, Humberto, gracias por la invitación. Aquí estamos.
1: Bueno, profesor, cuéntanos, ¿cómo está esa estructura a nivel municipal? ¿Quiénes las integran? ¿Cómo está constituida en las parroquias? Cuéntenos cómo está Min Unidad en este momento en Peñalver.
2: Bueno, el día viernes se instaló y se organizó el Min Unidad con una participación de 7 miembros, y estamos creciendo, estamos reclutando, estamos haciendo un ejército político de gente buena, gente preparada, que desea un cambio. He hecho también un sondeo, como la hormiguita, en la población de Peñalver, más que todo aquí en la parte central, y la gente me dice y me comenta que quiere un cambio, porque ya la situación que está viviendo el país es muy muy lamentable, pues no alcanza, el salario no alcanza, pues, aunque el salario es 130, pero el bono eso no llega. Un ejemplo lo tengo yo, que tengo un amigo que no quiero decir, cada 10 días él me da un crédito, pues, para yo sobrevivir y llegar a la meta y hasta que llegue.
1: O sea, es como su cachea personal, pues.
2: Es una cachea personal, gracias a Dios estoy sobreviviendo. Bueno, y haciendo esa fórmula.
1: Así estamos todos los venezolanos.
2: Así, profesor, estamos todos. Entonces, la gente me dice, profesor, viene la gente, espérese, que todavía hay que esperar. Aquí, para allá. Que la gente desea es que se estructure una política en base a María Corina, pues. prácticamente la bandera de lucha es María Corina. Eso es lo que me dicen. Es la mujer, profesor, esta es la mujer. Y por la situación que estamos viviendo. Entonces yo estoy haciendo prácticamente mi estructura. Ya la estructura se formuló el día viernes y voy a, como estoy diciendo, voy poco a poco.
1: ¿Quiénes las están integrando, profesor?
2: Bueno, para que usted sepa, uno de esos es el amigo Negrín. ¿Se acuerda de Negrín?
1: ¿Negrín?
2: Negrín.
1: Claro, vale, Negrín. Negrín no es el cura. Negrín. El que se vestía de cura. Ah, Negrín, bueno, claro, vale.
2: Ese es
1: de la planta.
2: Ese es de la planta, es muy querido porque...
1: ¿Cómo no, chico? Conocido, vale, claro, vale. Ajá. Ese se disfrazaba de cura.
2: Ajá. El amigo Brito, hermano del difunto que era militar, él nos está acompañando también de buena fe y de buena intención, porque también está en una situación muy delicada económicamente y desea que esto cambie también. Y también está el amigo Santoyo. ¿Conoce al amigo Santoyo?
1: Santoyo, varios Santoyo, ¿cuál de ellos?
2: El que está aquí en la parte de la parte central del Peñarver. Creo que él vendió.
1: Ah, cómo no, Santoyo, sí, ya sé quién es, sí, cómo no.
2: Ajá, él me dijo, no, estoy a la orden, profesor. Siempre y cuando sea la bandera, María Corina.
1: Gente de este pueblo.
2: Me autorizó para yo decir esas cosas, porque a la gente no le gusta identificarse. Pero él me dice, si es María Corina, cuente conmigo. Y así sucesivamente, estoy trabajando, como te estoy diciendo, como una hormiga, tocando los puntos esenciales. A veces toco puertas que son chavistas, pero no ejercen poder político. Y siempre me dicen, profesor, yo estoy aquí con el partido porque me están dando mi cuestión, pero el deseo es que esto cambie.
1: Profesor, por acá le envía saludos. Dice, años sin ver a mi profesor Martí, saludos. Xiomara Ríos. ¿Le dio clase usted a Xiomara?
2: Bueno, Humberto, yo di clase aquí. Yo tengo una anécdota, muchas anécdotas. Yo di clase aquí hace más de 30 años. Me acordé ahorita de la gente de Improde, cuando el chiripero, uh-huh, aunque yo era adeco, el chiripero me dio puertas abiertas para yo hacer un curso de Improde, que eso es de deporte, monitor deportivo, y gracias a mi intención, pues de la buena fe de mi gestión humana, ese curso no se iba a dar, se iba a, porque el que lo estaba gerenciando renunció, y entonces yo, los muchachos, como vieron mi comportamiento como profesor, me dijeron, profesor, usted se va a encargar de esto. Y eso se dio. Y gracias a Dios, hay como 30 o 40 que son gestores políticos, pues, promotores deportivos, que están ahorita ya para jubilarse. Y gracias a Dios, el director del IND nos dio una felicitación y un soporte viajar para el estado Lara, unas vacaciones como para que los muchachos que hicieron el curso, porque fue padrino de promoción cuando el chiripero, bueno, y así fue una gestión humana y gente que todavía están, se recuerdan de eso.
1: Profesor Martí, ¿considera usted entonces, como coordinador de MIN Unidad Peñalver, que es necesario e imperante un cambio político a través de unas elecciones en Venezuela?
2: Bueno, si eso es la propuesta que hay, es necesario. Esa propuesta es válida porque las estructuras políticas que están ahorita, prácticamente la gente, como le estoy diciendo, la gente desea un cambio para que la estructura económica y los sueldos y los salarios se fortalezcan, porque no hay más entrada, siempre es el bono, cada 30 días, y eso no equivale a la necesidad. La gente está acostumbrada a la mentalidad que cada 15 y último se cobraba un sueldo digno, y eso gestionaba para uno hacer sus abastos y comprar y viajar a Margarita, a Miami. Había una época en que todo el mundo iba a Miami. Eso se acabó, a comprar y a vender.
1: Pero no, se acabó para el pueblo.
2: Ah, para el pueblo, sí.
1: Pero hay otros que van para Miami y van y vienen, papá.
2: Ah, sí, ese sí es verdad. Ese sí, a pesar de que están enchufados.
1: ¿Será? Mire, profesor, usted lo he visto, usted va a las reuniones de la plataforma unitaria, usted pertenece a la plataforma unitaria.
2: Sí, sí, cuando me pasan por WhatsApp y yo voy.
1: Pero usted tiene voz y voto en la plataforma unitaria, porque el amigo Leobaldo nos acaba de decir de que ellos no participan en este momento ni en la plataforma unitaria democrática ni tampoco en AVE. En la Alianza Venezuela, la recién creada, AVE.
2: Sí, pero estoy invitado, pero no tengo, o sea, tengo el voz, pero no tengo el voto, pues, o sea, para ellos decidir. Y yo, la reunión ha sido muy cordial, y muy amable, y bueno, y veo que hay gente que desea que esto cambie, pues. Si yo le dije a la mucha gente que están ahí, mi intención es organizar y trabajar. Yo no vengo aquí a aspirar a nada, yo lo que vengo es a trabajar y ayudar. Siempre lo he hecho, en todos los partidos que he participado dentro de la oposición, siempre es con la intención de ayudar. Ahora que después, con el tiempo, vean que uno está haciendo algo, bueno, eso será si uno lo tomarán en cuenta a uno, pues.
1: Profesor, sus palabras son importantes, usted como una persona ya de trayectoria, tanto profesional como política, en nuestros municipios de Peñalver y Píritu. Y usted acaba de decir una palabra clave, trabajar y que después evalúe.

todo, porque hay mucha gente que son políticos y les gusta la política, pero no han entrado al sistema de estructura. Y entonces ellos se alegran. Yo le digo a mucha gente, mira, tu intención.

0: universitario, profesor, que a esta altura de la vida, ay, papá, queda por fuera. Ay, eso sí asusta. Mire, profesor, muchísimas gracias por estar con nosotros en Plataforma Ciudadana. Todo el éxito del mundo en Mi Unidad. ¿Dónde lo puede localizar las personas que nos están escuchando y quisieran incorporarse a este movimiento político?
1: Bueno, yo estoy ubicado ahorita en mi residencia, en el Tejar de que pertenece a Peñalver. Ahí estoy a la orden, en la calle 5 de Julio. Y la parte también en la parte, ¿cómo se llama?, del Liceo Militar. Yo me la paso ahí viendo a mis amigos pasar y prácticamente dándole el contacto político. Y ahí en la parte de amigo Rafael Rebolledo, que tiene un local ahí, que él vende verduras y tiene aguacate. Ahí yo me la paso todas las tardes. Y hoy pasan carros y carros y carros. Y dice saludo y saludo. Claro, no sé la persona más idónea, pero sí hago un conteo y hago como dice, el estudio. Y digo, la cuestión va bien. Va bien la cuestión.
0: ¿Sabe qué es bueno, profesor, y bonito en estos pueblos? Es que uno ande por ahí, que la gente, ¿verdad?, le grite, ¡epa, Martí! ¿Cómo está? ¡Mire, profesor! ¡Mira, doctor Guaycara! ¿Cómo está? ¡Humberto! ¿Cómo está? ¡Brito! Y uno se sienta así como que, qué chévere, ¿verdad? Uh-huh. Y bueno, y chévere, y uno se da así, eso es lo bonito. ¿Sabes qué es lo feo? Que salga a la calle y nadie te salude, y que nadie te vea y te diga, ¡hermoalde! ¡Mira, iba ese bichito! ¿Eh?
1: Bueno, te voy a decir, amigo Humberto, que para descanse mi mamá. Mi mamá siempre decía, hijo, hay que cultivar, preparar a la gente sin que nada le dé. Y ese es el trabajo de uno, de ser humano, el profesor verdadero. Porque hay profesores que lo que hacen es criticar y buscarse para el bolsillo, pero no forma el pensamiento humano.
0: Así es. Bueno, por ahí me fui yo el día que vino la catira, ¿vale? Por ahí la acompañé por el centro, por ahí. Oye, ¿cómo la gente quiere la catira? ¿Vale? ¡Catira, catira! Pues, la profesora y los médicos, todo el mundo los quiere. Son dos profesiones importantes. Uh-huh. Bueno, gracias, profesor. Y hablando de gracias, profesor Martí, ¿algunas palabras suyas para este pueblo de Peñalver que lo está escuchando?
1: Bueno, gracias, Humberto, por esta invitación. El deseo es que el país y el municipio cambie de actitud mental hacia un bienestar que queremos todos, que es la economía, es la formación de una verdadera política, pues, que antes existía, con sus diferencias, pero había recursos, había todo. Ahora todo eso se perdió, se extravió. Lo andamos buscando, pero no lo tenemos. Y antes de terminar, mi hermano Humberto, saludo a mi hija, Verusca Martí, que está cumpliendo años, gracias a Dios. Y bueno, ella tiene un temperamento más fuerte que el mío, pero bueno, ella es mi hija y yo la saludo con cariño.
0: Así es, bueno, feliz cumpleaños para Verusca Martí, que está cumpliendo hoy años, que la pase de maravilla, la pase bien. Y que bueno, que Dios la llene de bendiciones a Verusca. Verusca ya estudió, es graduada ya.
1: Mira, Humberto, yo he hecho muchos sacrificios. Una de esas fue mi hija y varios hijos, pues. Ella es graduada en ingeniero civil allá en Santiago Mariño. Hice muchos sacrificios. Menos mal que tuve una mata bendita que me ayudó con mis aguacates y terminó sus estudios y se graduó, gracias a Dios.
0: Qué bueno, profesor. Amén. De verdad que es un placer tenerlo en Plataforma Ciudadana, un hombre de palabras honestas, sincero y que lo conoce todo el pueblo y todo el mundo sabe cómo es usted. O sea, que usted no le puede caer mentira a nadie, porque no. Ya la gente sabe por dónde viene Martín.
1: ¿Ah? Eso es así, yo soy sincero. Lo único error es que yo soy sagitario, y yo soy sagitario significa que yo soy espontáneo, digo la verdad, aunque a alguno le duela lo que uno le dice, pero yo se lo digo para que reflexione, no para hacer daño.
0: Así es. Bueno, feliz cumpleaños para Verusca Martí de parte de su papá. Y ahora vamos entonces a un saludo, bueno, un saludo muy especial porque vino a visitarnos, ¿verdad? Además acompañar a sus amigos aquí, al profesor Martí y a Leobaldo Villazana. La amistad siempre es importante. Y la unidad entre todos los factores políticos, ¿verdad? Aunque se estén unos, se estén otros, pero que siempre estén todos en comunicación, conversando, analizando. Doctor Guaycara, bienvenido a Plataforma Ciudadana.
2: Gracias, Humberto. Saludos a tu audiencia. Bueno, aquí acompañando a los amigos de Mi Unidad, porque cuando diga Mi Unidad, tenemos que empezar que la única manera de sacar al país adelante es a través de la unidad. No hay otra manera porque sabemos lo que ha pasado en los últimos 25 años, 26 años. Hemos estado en una lucha constante, por lo menos de mi persona, constantemente hemos estado en la actividad política. Hemos recibido muchos muchas derrotas, pero creo que llegó el momento en unidad de llegar a ser el gobierno que necesitamos para nuestro estado, para nuestro país y para nuestro municipio. Y eso hay que hacerlo en unidad. No podemos salirnos de la unidad porque es lo que nos va a garantizar tener un piso político para enfrentar todas las situaciones que se van a presentar, tanto a nivel nacional, regional y municipal, por la desidia que ha ocurrido en estos 26 años, 27 años de mal gobierno. Vamos a conseguir un país, un estado y un municipio destartalado totalmente. Y empezando para eso, necesitamos tener la unidad para crear la base política y la base social que nos respalde en el momento de ejercer el gobierno. Quien no ejerza, pero tiene que tener una base política y social muy importante para poder llevar a cabo todos los programas de transformación que requiere el Venezuela.
0: Doctor, usted en este momento está participando con qué organización política y a quién está apoyando, aunque bueno, ya muchos lo conocen y saben a dónde está usted, pero quienes no lo sepan en este momento que nos están escuchando.
2: Bueno, en este momento, hasta este momento estoy en 20 Venezuela y apoyando a nuestra líder María Corina Machado, que es la principal líder de Venezuela en este momento y es la futura presidenta de Venezuela.
0: ¿Ha estado usted entonces activo en la política en base al apoyo a María Corina Machado desde ya hace bastante rato, ¿no?
2: Hace bastante rato. Yo fui, si tuve, el primero que organizó 20 aquí en Peñarol fui yo. En el año 2014 estoy apoyando a María Corina hasta ahora. Fue el primer 20 cuando se fundó aquí en Peñarol, fui yo el primer coordinador de 20. Entonces, siempre he estado apoyando a María Corina y en eso vamos a seguir.
0: Bueno, bien importante esa palabra, doctor, para su pueblo, que de verdad que la situación está difícil, bastante difícil. Usted como médico lo sabe, a usted le llegan X cantidad de personas siempre a su consultorio. Gracias a Dios, pues usted ha sido un médico que ha estado allí con mucha gente, porque uno donde se mete por ahí, no, que el doctor Huaycara me dijo, no, que el doctor Huaycara me dijo, y uno dice, el doctor Huaycara, ¿cómo queda todo el mundo? ¿De qué comerá el doctor Huaycara? Porque está viendo todo el mundo. Esas palabras para su pueblo de Peñalver,
2: doctor. Bueno, estamos en una situación difícil, tú lo has dicho, pero tenemos esperanza. Creo que hay que llenarse de esperanza y de fe que vamos a salir de este atolladero. Ya poco a poco se va avanzando y poco a poco se va cortando el tiempo para que llegue ese momento. A partir del 3 de enero, que muchos no lo digan, pero a partir del 3 de enero hubo un cambio importante en Venezuela. Se cambiaron el paradigma. Ya no podemos, antes del 3 de enero no podíamos hacer este programa que estamos haciendo contigo. Era imposible. Tú no puedes estar hablando abiertamente de lo que estás hablando ahorita. Pero ahora se está sirviendo el cambio. Claro que no es a la velocidad que muchos desean, pero creo que es a la velocidad que requiere el país para poder tener una democracia que persista en el tiempo. No que sea un momento nada más y vuelvan otra vez los que están ahorita, sino que hay que persistir en el tiempo y para eso hay que hacer las cosas bien.
0: Y que lo importante es que la libertad no es libertinaje, claro, sino que las cosas se tienen que decir siempre de acuerdo a nuestra Constitución, a nuestros derechos y deberes como ciudadanos, ¿no? Y que otra cosa es libertinaje, porque hay gente que de repente pues empieza a utilizar los medios, redes sociales para destruir, para todo aquello, y siempre la voz del pueblo debe ser escuchada de la manera en que se expresa.
2: Este es el momento de la unión, de la unidad de todo el pueblo venezolano con un solo fin, rescatar la democracia y la libertad para poder vivir, tener un futuro mejor, tanto para los que estamos ahorita, para los que vienen.
0: Bueno, desafío para la oposición, están allí la unidad. En el lado del oficialismo del PSUV, pues ellos tienen su unidad y sus aliados democráticos también están haciendo lo suyo, trabajando, y esa es la democracia.
2: Claro,
0: esa es la democracia, y lo que se quiere es, creo que es lo que he expresado ustedes el día de hoy, que lo que quieren es ir a un proceso electoral.
2: Es nada, eso es lo que se te busca y todo el mundo quiere ese proceso electoral. Cuando tú ves las encuestas, ¿qué te dicen? Lo principal, la presidencia de la República, con un 80-90%. En segundo lugar, la Asamblea Nacional, que tiene que ir a la par con la Presidencia de la República, porque la única manera de cambiar la política y la economía es con los dos con Presidencia y con esa Asamblea Nacional. Y en último lugar están los municipios con un 2%, la última encuesta que vi. Así que la gente está más pendiente de la Presidencia, de la Asamblea Nacional, que de los municipios.
0: Doctor, aunque no estaba previsto, quiero hacerle esta pregunta. El doctor Huaycara,
3: aparece siempre, ha estado siempre, o porque huele que viene un proceso electoral, apareció ahora?
2: Bueno, tú sabes que yo tengo aquí más de 26 años trabajando y siempre he estado en los procesos electorales. Pero siendo o no siendo candidato, pero siempre he estado apoyando a todos los que van en de la oposición, pues. He estado en los procesos electorales y siempre he estado con los partidos políticos y en unidad con todos los partidos políticos.
3: ¿Pero usted ha estado siempre con la gente o qué aparece ahora? No. Como hay algunos, viene un proceso electoral, bueno, entonces dice...
2: creo que la gente...
3: Un momento, méteme.
2: La gente me conoce a mí y sabe cuál es mi forma de ser y cuál ha sido mi actuación a través de todos los años que he trabajado aquí. Yo llegué a trabajar aquí en Puerto Píritu en el año 1998, que vine como interno del Hospital Pedro Gómez Rawlinson. A partir de ese año estoy trabajando en el municipio, en Peñarver. He estado como director de la clínica, como concejal, como director del Hospital Pedro Gómez Rawlinson y en el servicio social en todos estos años. Tú me conoces, tú sabes cómo es esto. Yo creo que atiendo más consultas vía telefónica que las que hago personalmente.
3: Usted como que está atendiendo más que los partidos políticos, doctor. Sí. Ajá, y no por decirlo, esa es la ventaja de ser médico, ¿verdad? Claro. Porque el médico es esa esperanza, a veces también la palabra. No solamente el hecho de la consulta, sino que la guía, la palabra de un médico es como la palabra de aquellos que escuchan a un cura, un ejemplo, o al pastor, ¿verdad? El médico es que te guía y te tranquiliza. Y esa es la paz que hay que llevarle a la gente, ¿verdad?
2: Bueno, no solamente vía telefónica, sino lo que consigo en la calle. Yo voy al mercado todos los días y todos los días tengo personas que me abordan. Voy por la calle y siempre consigo la gente que me está abordando. Entonces, ese es el trabajo que se hace. Nunca he dado la cara, nunca me he escondido, no aparezco cuando vengo un proceso electoral, siempre he estado presente.
3: O sea, usted se considera un político de presencia, que ha estado allí.
2: Siempre he estado aquí.
3: No para cuando viene el proceso, ya para aguantar.
2: Exactamente, no, cuando siempre he estado aquí. Y que eso lo que debe decirlo es la gente que está en el pueblo, pues esas personas que todos los días hacen la cotidiano de sus actividades, ven lo que hace la persona.
3: Y la verdad está en el pueblo.
2: Exactamente.
3: Nadie le puede caer mentira.
2: Vamos.
3: La verdad está en el pueblo. Así es. El pueblo sabe quién está o quién no está, quién está por ventajismo, quién viene de afuera, quién de verdad ha estado siempre aquí. La gente lo sabe.
2: ¿Y quién aparece a última hora?
3: Bueno, gracias, doctor, por estar con nosotros. Estuvimos gracias trabajando para todos ustedes en la dirección general, Jonathan Ron, en la administración, María Eugenia Mejía, en la producción, José Brito, y quienes tuvimos el placer de compartir con ustedes el terrible Chuchu hoy calladito. Y este es su servidor, Humberto Guerra, programa de producción nacional independiente, certificado con el número 36304 del MINSI. Dios bendiga Venezuela, Dios bendiga Puerto Píritu. Llévatelo, Chuchu.
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1: Hola, hola, muy buenos días, gente hermosa, feliz mañana, sean todas y todos bienvenidos a esta nueva edición de hoy día lunes y por supuesto desde ya damos inicio a nuestro programa el día de hoy, por supuesto agradeciéndole a Dios, como lo hago cada mañana, por la oportunidad de estar vivos, de poder respirar y por supuesto compartir con todos ustedes. Así que desde ya les invito a que se coloquen cómodas, cómodos, allí en su lugar de trabajo, en su casa, en su oficina y por supuesto en su vehículo, para que sigan disfrutando a lo largo de esta mañana de esta buena programación. Y bueno, como lo hacemos de costumbre, quiero darle el agradecimiento a Dios, por supuesto Padre, toma el control de este día, de toda esta semana, que sea de muchísimas bendiciones, que Dios siga derramando grande poder sobre Venezuela, sobre cada habitante y que desde ya, Señor, tomes el control de este lugar de Tropical 98.5 FM. Bendecimos este día, entregamos todo en tus manos en el nombre poderoso de Jesús. Amén, amén, amén. Y bueno, de esta manera nosotros damos inicio a nuestro programa el día de hoy. Por supuesto, invitamos y quiero presentarle a todo mi equipo de trabajo que me acompaña el día de hoy. Comenzamos entonces desde la dirección general de la estación con el señor Jonathan Roth. Así es, en la administración y llevando nuestras redes sociales, nuestra bella María Eugenia Mejía. En la producción radial nos acompaña como siempre nuestro amigo José Brito. Hoy, musicalizando, llevando el control master por acá, pendiente de todos los detalles, igualmente José Brito. Quien tiene ahora el inmenso placer de acompañarles, llevando la conducción de este espacio hasta las 12 del mediodía, Dios mediante, quien les habla, Jackson Rodríguez, certificado productor nacional independiente 36.305 y por supuesto llevándole lo mejor a través de Talento de Sobra. Quiero también recordarles nuestro número en cabina, el 0424-823-9890 y 0424-914-2030. El número para que te comuniques con nosotros. Vamos a estar por acá pues dispuesto para complacerle. Y si hay cumpleañero, pues le vamos a cantar el cumpleaños, obviamente. Así que desde ya, por supuesto, dándole la agradecimiento también a nuestros anunciantes.
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1: 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Bueno, muchísimas gracias. Y también quiero darle nuestras coordenadas por allí, por TikTok, por Instagram, por Facebook. En TikTok nos ubicas por Tropical 985, en Instagram por Radio Tropical 985 y por Facebook por Radio Tropical Insuperable. 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Así que conectados en cualquier lugar del mundo o más allá de las fronteras. Así es. Bueno, ya comenzando la mañana con muchísima alegría, con buen ánimo, nos vamos a nuestra primera pausa musical y ya regresamos con todos ustedes a través de su magazine de todas las mañanas. Sí.

Así es, esto es Talento de Zona. Continuamos con todos ustedes cuando son exactamente las 10 de la mañana con 28 minutos. Seguimos disfrutando de la buena música que nos coloca para acá nuestro amigo. Y como siempre, encargado de esta consola maravillosa en los controles, nuestro productor general de la radio. Y es nada más y nada menos que José Brito, colocando buena música porque... Bueno, no lo dije en la presentación, pero quiero decírselo ahora porque estaba esperando que todos se conectaran así, tú sabes. Bien, bien a todos, todos. Cuando hoy celebramos esta nueva semana, hoy día lunes 21 de septiembre, pero quiero recordarles que ayer estuve de cumpleaños, pasé un día espectacular, fabuloso, un día pues bendecido, en la presencia de Dios, un día, bueno, agradecidísimo con Dios por la oportunidad de la vida, como siempre lo hago al inicio de mi programa, y bueno, deseándole a Dios siempre esa parte importante de que, bueno, siga bendiciendo mis días, mis vidas, y digo mis vidas, mi vida y todo lo que en ella hago. Gracias a la dirección de Él, gracias a ese poder maravilloso que es la fe, y por supuesto es un regalo, un privilegio poder estar vivo, con salud y poder disfrutar con tanta gente hermosa. Así que, bueno, como lo puse hoy en mi escrito, primeramente agradecerle a Él, porque sin Él no pasa absolutamente nada. Es que nos da permiso para hacer todas las cosas. Y después, bueno, mi madre, y después mis hijos, y después mi familia, todos mis amigos que me felicitaron el día de ayer, a todos muchísimas gracias, las personas que no sabían, se están enterando ahora, pues sigo cumpliendo años, sigo recibiendo felicitaciones, y bueno, también vamos a darle ese cumpleaños feliz merecidísimo a este programa Talento de Sobra, este proyecto que inició hace 5 años atrás, acá en el estado de Anzoátegui, por supuesto, en diferentes estaciones radiales, pero bueno, hemos seguido al aire ininterrumpido durante estos 5 años y hoy acá en Tropical celebro este 5º aniversario de Talento de Sobra, así que talentico, hijo mío, proyectico, ¿verdad? Felicidades para ti también, que cumplas muchos, muchos más. Gracias a toda la audiencia, gracias a todas las personas que han sido parte de este crecimiento profesional, de este crecimiento en la parte de la radio. A cada uno de los productores, a José Vito que está aquí a mi lado, que ahora me acompaña en esta producción maravillosa. Igualmente a cada una de las personas que me acompañaron desde un principio, en el inicio de este proyecto maravilloso como lo es Talento de Sobra, donde llevamos a ustedes pues diversos segmentos, ¿verdad?, para el entretenimiento del hogar. Y bueno, ¿qué es Talento de Sobra? Talento de Sobra es alegría, Talento de Sobra es un magazine y es donde transmitimos información y por supuesto la música que es parte de la radio para animar a toda esa bella audiencia que nos sigue día a día a través de Tropical, ahora 98.5 FM. Recuerda, somos Tropical, somos como tú, gente insuperable. Así que vamos a disfrutar este cumpleaños para Jackson Rodríguez y para Talento de Sobra. Y los comedios del día de hoy, ¿quiénes serán? Lo vamos a ver en el transcurso de la mañana. Recuerda por el 0424-823-9890. Vamos a disfrutar del cumpleaños. ¡Feliz!

Así es, bueno, gracias a todos esas personas que nos han deseado lo mejor, por supuesto a mi persona y a talento de sobra. Muchísimas gracias por ese cumpleaños feliz, gracias a mi José. Y José también estuvo de cumpleaños, bueno, lo recordamos, ¿no? El 12 de la semana pasada, también José Brito es perteneciente a este mes, somos los mejores los de septiembre. Ahorita me tiran por ahí una pantalla. No vale, ¿sabes? Yo amo el mes de septiembre. Bueno, sin nada personal, vale, sin ofender a nadie. Pero bueno, son nuestros meses. Así es. Bueno, muchísimas gracias y que cumplamos mucho, mucho más en la presencia de Dios y que Dios nos siga dando dirección para seguirle transmitiendo a todos ustedes buena información, mensajes bonitos, buena musicalización y bueno, este trabajo por parte de la radio, lo que respecta a talento de sobra. Así que muchísimas, muchísimas gracias. Son las 10 de la mañana con 35 minutos y quiero saludar a la señora Isbelia Guatache, que me dejó por aquí un regalito tan bella, mi señora Isbelia. Dice, Dios le conceda muchos años más con salud, que lo disfrute. Ya vamos a probar este dulce rico que me dejó por aquí la señora Isbelia. Tan bella, amor, que Dios me la bendiga. Saludo a toda la gente de allí de Campo Lindo, en los Campo Lindos 1, 2 y 3. Muchísimas gracias. Bueno, vamos a estar por acá disfrutando de buena música, colocando ese tema favorito de su preferencia y recordándoles que estamos de lunes a viernes a partir de las 10 de la mañana hasta las 12 del mediodía, llevándoles buena música, información y todo el entretenimiento por acá, por su magazine favorito de todas las mañanas, Talento de Sobra. Ya comienzan a llegar los mensajes. En la próxima parte vamos a ir saludando a toda nuestra bella audiencia y por supuesto deseándoles como siempre ese abrazo cariñoso y bueno, vamos a estar por acá dando todas esas informaciones, los que quieran decir, expresar algo, por acá estamos a la orden. Así que ahora vamos a una pausa musical, 10 de la mañana con 36 minutos y en instante con más información por acá por Talento de Sobra.

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1: Así es, Talento de Sobra, 10 de la mañana con 46 minutos. Saludamos a todas las personas que se encuentran conectadas con nosotros a través de la señal de Tropical 98.5 FM. Y bueno, invitamos a todas las personas que quieran sintonizar. Recuerden que estamos por acá, también por nuestras redes sociales, los que no pueden o no tienen radio, receptor, ¿verdad? Por allí te conectas por vía online a través de nuestras líneas. Recuerda que tenemos tres. Toma nota por radios.com.be, también por seno.fm.com.be o también por onlineradiobox.com. En cualquier lugar del mundo, en cualquier lugar de nuestro país, Venezuela, y por supuesto por acá, por la zona oeste del estado Anzoátegui. Por acá también te puedes conectar y bueno, vamos a estar en sintonía. Igualmente nuestras redes sociales, por allí por TikTok, por Instagram, nos busca por Radio Tropical 985 y por el Facebook por Radio Tropical Insuperable. Bueno, vamos a desearle a la señora Ibelia, mira, qué rico, ¿verdad? Joseito, esto que me regaló, esto es como cabello de ángel, como dulce lechosa, no sé, ¿verdad? Por ahí va, pero sabroso, muy rico, señora Ibelia, 20 puntos. Aquí estamos disfrutando de este rico dulce, así que muchísimas gracias para los compañeros del mes de septiembre, o sea, José y yo, y Talento de Sobra, por supuesto. Muchísimas gracias. Bueno, estamos disfrutando buena música, son las 10 de la mañana con 47 minutos, llegan por acá los mensajes, saludamos a la señora Coralia, dice, hola Jackson, buenos días, yo también soy de septiembre. Ah, bueno, vamos a guardar un poquito de dulce por acá también. La señora Coralia, que estuvo de cumpleaños el 6 de septiembre, y bueno, ella dice, como ya es que es lo de septiembre, somos así, ¿verdad? Que celebramos todo el mes nuestro cumpleaños, recibimos felicitaciones hasta el 30 de septiembre, los regalos, todo, ¿verdad, señora Coralia? Así que no hay excusa. También por acá saludamos a la amiga Yané Primera, saludos desde Vista el Mar. El amigo Tony, mi pana Tony Cedeño, Jackson, feliz cumpleaños para ti y para tu programazo. Amén, amén, amén, que Dios te bendiga y muchísimo éxito. Bueno, gracias. Y gracias a ustedes por estar ahí siempre conectados con nosotros. También nuestra bella Andreina, hola mi amor. Feliz cumpleaños para ti, para tu programa, hermoso. Cada día lo haces mejor. Opa, está bien, gracias. Bueno, por acá también la señora Iri nos desea muchísimas felicitaciones al programa Talento de Sobra. Así es, a su quinto aniversario, 5 años consecutivos al aire. Muchísimas gracias para ti, mi amor, que cumplan muchos, muchos más. ¿Cuántos son? Bueno, 25. 25. Cada día más joven, como el romo. Así es. Bueno, por acá también saludamos al amigo Henry Carías, que lo vi hace un ratito por allá, por la parada. El amigo Henry, como siempre ahí, gran amigo. Muchísimas gracias, que también me deseó un feliz cumpleaños. Gracias a usted, señor Henry. Que Dios te bendiga. Y bueno, por allí también vamos a saludar a nuestra amiga Josmar, que está en sintonía de la programación, como siempre, de Tropical. Y bueno, fiel oyente de Talento de Sobra. También el amigo Juan, en la avenida principal del Tejar. Allí, Jackson, felicitaciones para ti, para tu programa. Qué chévere. Y por aquí, nuestro amigo Henry también, mi pana Jackson. Buenos días, feliz mañana. Que Dios te bendiga. Coloca una canción ahí bien buena para bailar y celebrar tu cumpleaños. De Tito Roja. Así es, dale, abajo. Más nada, con Tito Roja ya lo vamos a colocar por allí con nuestro amigo José Brito. Y por acá también nos saluda nuestra amiga Belimar, la señora Carmencita. Hola Jackson, buenos días, feliz mañana. El pana Jesús, hola Jackson, buenos días. Felicidades, éxito, muchas bendiciones y para tu programa también. Bueno, aquí están las personas enviando sus bonitos deseos. Así que vamos ya, 10 de la mañana con 50 minutos. Vamos a seguir disfrutando buena música y complacer a nuestro pana por acá, que solicitó este tema de Tito Roja.

0: Estas son las 5 acciones más importantes que fueron noticia en Anzoátegui esta semana. Presidenta Delcy Rodríguez entregó modernización del Boulevard de las Empanadas y el nuevo Paseo de la Virgen del Valle en Puerto La Cruz. La obra cuenta con 32 locales gastronómicos rehabilitados, nuevas áreas de recreación y una escultura de 3 metros en honor a la patrona del Oriente, para el impulso del turismo y la economía local. Fue inaugurada en Lechería la novena Casita Azul de Anzoátegui. El nuevo centro atenderá de forma gratuita a más de 300 familias neurodiversas, ofreciendo consultas médicas, terapias especializadas y la primera sala sensorial SnoeSelen del país. Presidenta Delcy Rodríguez compartió con adultos mayores en la sede de Más Años Más Amor de Lechería, un espacio que garantiza atención médica, medicinas y recreación, una política que ha beneficiado a más de 100.000 abuelas y abuelos en la entidad. 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Enfatizó que este incremento supera el promedio nacional y refleja la diversificación de la economía regional, gracias al impulso de las comunidades pesqueras. Gobernador Luis Marcano proyecta la colocación de 200.000 toneladas de asfalto para 2027, como parte del plan de consolidación vial, una estrategia para optimizar las rutas claves de la entidad que impulsarán directamente la actividad petrolera y el crecimiento económico del país. 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
1: Talento de Sobra, 11 de la mañana con 4 minutos, hora de Venezuela, hora de Puerto Rico, hora de la zona oeste del estado de Anzoátegui. Y bueno, ya entramos oficialmente en nuestra segunda hora de programación. Y acompañándoles hasta las 12 del mediodía, nos restan solo 60 minutos para seguir disfrutando con todos ustedes. Saludamos con muchísimo cariño a toda nuestra audiencia que están allí conectados por la señal maravilloso de 98.5

0: A través de nuestra línea online para llevarles información importante a todos nuestros diferentes estados de acá, de nuestro hermoso país Venezuela. Y bueno, brincamos más allá a las fronteras durante todo el mundo para que conozcan lo bonito y lo talentoso que hay en Venezuela. Son las 11 de la mañana con 6 minutos. Vamos a presentarle en esta segunda parte a todo mi equipo de trabajo. Bueno, en la parte de la dirección general de la estación, el señor Jonathan Rom. Así es, en la administración llevando nuestras redes sociales, nuestra vida Marijuana Mejía. En la producción radial, nuestro amigo José Brito. Musicalizando, llevando el Control Master, está pendiente de todos los detalles por acá. ¿Quién? También José Brito. Quien tiene el inmenso placer de hablarles este post cumpleañero. Así es, Jackson Rodríguez, certificado productor nacional independiente 36.305, llevándole cada mañana buena información e entretenimiento por acá por Talento de Sobra. Muchísimas gracias. También, bueno, recordar a nuestra audiencia, a nuestras redes sociales, TikTok e Instagram, por ahí por Radio Tropical 985 y por Facebook por Radio Tropical Insuperable. Nuestra línea online, recuerda, tenemos tres por línea, allí seno.fm.com.be, también por radios.com.be o también por onlineradiobox.com. El número en cabina, nos llamas al 0424-823-9890, 0424-914-2030. 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Son exactamente las 11 de la mañana con 9 minutos. Tenemos una llamada al aire por acá. Vamos a conversar. ¿Quién tenemos el aire? Aló, buenos días.
1: Buenos días, audiencia. Le habla por aquí la señora Carmen Ledesma, la mamá de Luis José Ledesma.
0: Hola, señora Carmen, buenos días. ¿Cómo es usted?
1: Que Dios me lo bendiga, me lo cuide. Y Luis, bueno, que me tiene loca, que llama, que quiero hablar. Y bueno, ¿tú sabes cómo se pone? A la luz,
0: audiencia. Hola, Luisita, ¿cómo estás? Dios te bendiga. Tan bello, Luis. Luis es mi fan, ¿vale?
1: Te siento felicitaciones.
0: Ay, gracias, Luis. Tan bello, que Dios te bendiga. Luis es mi fan número dos, porque por ahí tenemos a Andreina, que es la fan number one. Si le digo que es Luis, bueno. No, pero tenemos ahí a Andreina, a Luisito. Bueno, muchísimas gracias, señora Carmen.
1: Bueno, por... yo que la siga pasando bien. Y que, bueno, cuando nos vemos, bueno, le llevo algo.
0: Amén. Gracias, mi cielo. Que Dios me la bendiga.
1: Que Dios lo bendiga y lo proteja.
0: Amén, amén, amén. Gracias, señora Carmen. Un abrazo, Luis Ledesma. Que Dios me lo bendiga también. Un abrazote, papi. Chévere.
1: Ok, gracias.
0: Chao, feliz mañana. Que Dios me lo bendiga. Bueno, gracias, gracias. Amén, amén, amén. Por eso deseo bonito. Y bueno, saludamos a toda la gente por allí, por Los Olivos. Las personas también de Campo Lindo que están allí muy atentos. Y bueno, esos mensajes bonitos son los que nos hacen cada día esforzarnos más para darle esa buena programación.

cada uno de ustedes que se lo merece, nuestra bella audiencia. Así que bueno, estábamos hablando de las líneas online, por allí por radiobox.com.tv, te conectas también por seno.fm.com.tv o por radiosb.com.be. Así, para que te conectes y puedas disfrutar de la buena música que te ofrece Tropical 98.5 FM. Bueno, seguimos por acá saludando a las personas que nos están escribiendo. Por acá, el amigo, Durán. Hola, amigo Jackson, buenos días, feliz mañana, bendiciones para ti y muchísimo éxito en tu programa. Gracias. Por acá, nuestra bella Sandy, la cuerpa, mi cuerpa bella. Besito para ti, mi amor. Eres un hombre espectacular, excepcional, inigualable. Gracias. Gracias, mi amor. Que cumpla muchos más. Amén, amén, amén. Y bueno, siempre con tu carisma, Jackson. Sigue así. Gracias a ustedes, mi amor. Que Dios me los bendiga. Y bueno, seguimos por acá disfrutando. También por acá la amiga Janice nos envía saludos. Hola, Jackson. Buenos días. Feliz mañana. Bendiciones para ti y para tu programa. Que sigan los éxitos. Amén. Por acá también el señor José nos envía saludos. Hola, amigo Jackson, buenos días, feliz mañana, bendiciones para ti y saludo a toda mi familia Rodríguez. Gracias, señor José, por esos deseos bonitos. Y bueno, por acá también la señora Raquel nos envía saludos. Hola, Jackson, buenos días, feliz mañana, bendiciones para ti, éxito. Y bueno, siempre bueno tu programa. Gracias, mi amor. Que Dios me los bendiga a todos, muchísimas gracias. Bueno, seguimos por acá con talento de sobra. Muchísimo, muchísimo trabajo para ustedes, para darle cada día y disfrutar como siempre. Así que en la próxima parte vamos a hablar de lo que nos trae este segmento de cultura, arte y espectáculo. Vamos a ir preparando la alfombra para extenderla y hablar en la próxima parte. Así que seguimos disfrutando de buena música en nuestro mes aniversario y celebrando el cumpleaños hoy, quinto aniversario de Talento de Sobra. Ya volvemos.

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4: Once de la mañana con 19 minutos y estamos celebrando de fiesta hoy de aniversario y cumpliendo año talento de sobra. 5 años para los que están conectando a partir de este momento. Así estamos de celebración. Bueno, ayer cumplí año. Ayer 20 de septiembre cumplí año. Qué maravilla, disfrutando. Estamos celebrando durante todo este mes y hoy está de cumpleaños. No, mentira, ayer. Ayer también estuve de cumpleaños talento sola, pero por supuesto, como no estamos al aire, lo estamos celebrando hoy 21 de septiembre. Así que cada 20 de septiembre, cumpleaños Jackson Rodríguez, cumpleaños el programa Talento de Sobra. Vamos de la mano. Así que muchísimas gracias, celebrando durante toda esta semana, en este mes aniversario, hasta el 30 de septiembre, disfrutando con todos ustedes por acá por la señal de Tropical 98.5 FM. Recordamos nuestro número en cabina 0424-823-9890, 0424-914-2030. Así que importantísimo para que usted venga a estar conectados con nosotros. Bueno, también quiero recordar a toda nuestra audiencia que este programa sale al aire de lunes a viernes a partir de las 10 de la mañana hasta las 12 del mediodía, compartiendo con todos ustedes de buena música, información, entretenimiento, de todo un poco por acá y siempre hablando de segmentos importantes en lo que respecta acá en

2 meses de su hija Julieta. A través de una publicación en la red social Instagram, la hija del reconocido periodista Eduardo Rodríguez compartió fotos emotivas de su bebé, recibiendo muchos mensajes de felicitación por parte de familiares, amigos y usuarios. Vaya, qué bendición. Bueno, por otro lado, tenemos que Ed Sheeran se presenta sin teloneros en Filadelfia y rompe el silencio sobre la crisis en Gaza. Los ataques del 7 de octubre contra Israel fueron horribles, señaló el artista. Bueno, y lamentablemente Alejandra Guzmán sufre la usación de caderas en pleno concierto en Veracruz y cancela el show. Qué lamentable. Bueno, Sheeran pierde 150 mil seguidores en Instagram tras la polémica con Macklemore. ¿Será que esto va a hacer que no lo sigan más? Entre acordes y alegría, declarado el 4 como embajador cultural, de Venezuela. Y bueno, por acá más en entretenimiento, hoy J Balvin dedica emotivo mensaje de cumpleaños a Valentina Ferrer tras su separación. Bueno, y Madrid no llora, factura. Los conciertos de Shakira generarán un impacto de hasta 200 millones de euros. Ni siquiera dólares, euros. Wow. Pero el hijo mayor de Brad Pitt y Angelina Jolie se quita oficialmente el apellido paterno. Dakota Johnson, Machine Gun Girl desatan rumores de romance tras coincidir en el departamento de Taylor Swift. Y este fin de semana para disfrutar en el Centro Cultural Chacao. Bueno, mira Caracas, del 18 al 20 de septiembre y sigue hasta el 30 para disfrutar dramas con los actores más destacados en Venezuela. Alejandro Rodríguez estrena La Vueltica en podcast de Rodante Sin Filtros ni Pox Producción. Ajá. Bueno, abren postulaciones para el Premio Musical Municipal del Cine de Chacao 2026 con más de 20 categorías en competencia. Juan Luis Guerra y Manny Cruz celebran el merengue con nieve en verano. Elvis Crespo entre La Graciosa y Pa Bailar. Estoy viviendo un momento mágico en mi vida. Y bueno, Neto Realba comparte en la voz del podcast GBA los retos de cargar con un legado artístico histórico por ser la nieta de Juan Vicente Torrealba. Y bueno, tenemos también que Ani Torrealba alerta sobre la clonación de estilos de la nueva generación de la música venezolana. Hay que mantener la esencia de la música que nos caracteriza como venezolanos. Proyecto A rinde homenaje al pop de los 80 con el lanzamiento de A Quién en versión salsa. Bueno, Gracie traerá a Venezuela su Candela World Tour. ¿Qué les parece? Muy bueno. El Vaticano buscará una nominación a los Oscar por primera vez en la historia con Green Lava. Bueno, hasta aquí todos estos detalles de los famosos y por supuesto ya comenzamos

0: recoger la alfombra roja y azul, porque mañana conoceremos un poco más de lo que nos trae este segmento de
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0: 11 de la mañana con 26 minutos. Seguimos por acá disfrutando con todos ustedes nuestro magazine de todas las mañanas, Talento de Sobra. Ya volvemos.

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1: Continuamos con todos ustedes, 11 de la mañana con 39 minutos. Saludamos con muchísimo cariño a toda nuestra audiencia. Gracias por estar allí conectados con nosotros. Bueno, ya faltan pocos minutos para culminar el día de hoy. Recuerden que estamos de lunes a viernes a partir de las 10 de la mañana en nuestro mes aniversario. Ayer de cumpleaños, hoy también Talento de Sobra, 5 años al aire ininterrumpidos. Estamos en esta celebración maravillosa. Bueno, quiero también recordar nuestro número en cabina 0424-823-9890, el número para que nos llame, nos diga cuál es esa canción que deseas escuchar. Y bueno, por supuesto, nuestro amigo José Brito va a colocar esa complacencia. Así es. Bueno, para informarle a toda nuestra audiencia maravillosa, hoy el dólar se cotiza Banco Central de Venezuela 849,56. Mío, ¿hasta dónde subes tú? Bueno, volvamos a hablar de las efemerías del día de hoy. Hoy se celebra el Día de las Flores Amarillas, José. Ya vi que te trajeron una flor amarilla ahí, ¿no? Ahí la tienen. Ya José tiene su flor amarilla ahí en todo el frente. Amigos, hoy celebramos el Día Mundial contra el Alzheimer. Terrible, mal, ¿no? Hablando mucho de este fenómeno, bueno, donde las personas lamentablemente pierden su memoria, no recuerdan absolutamente nada. Es triste ver un familiar con Alzheimer. Hoy también el Día Internacional de la Paz, Día del Artista Plástico. Felicitamos a todos los artistas plásticos. Esa gente con un talento maravilloso, realmente. Hoy el Día Mundial del Paganismo, Día Internacional de la Sanidad. También el Día Internacional contra los Monocultivos de Árboles. También celebramos el Día Internacional del Rock Progresivo. Muy bien, el rock progresivo. También el Día Internacional de la Bibliodiversidad. Otra cosa, el biblio. Y también el Día de las Galletas de Nueces de Pecanas. Bueno, ya que tengo es a comer galletas hoy todo el mundo, pues, de nueces. Muy bien. ¿Y a ustedes ya le entregaron su flor amarilla? ¿Te dieron tu flor amarilla hoy, 21 de septiembre? Yo quisiera saber. Bueno, es el Día Mundial de la flor amarilla, pero ¿a raíz de qué sería ese? ¿Verdad? Voy a indagar. ¿Ah? Floricienta. Ah, por Floricienta. Muy bien, de la flor amarilla. Ah, que fue Floricienta la que dio el mundo de eso. Sí, por eso es un tiempo para acá, eso es moderno. Eso no existía antes, las flores amarillas que entregaban el 21 de septiembre. Pero bueno, muy bien. Entonces el Día de las Flores Amarillas. Así que recibe su flor amarilla. La flor amarilla, bueno, que representa riqueza, prosperidad, abundancia. Este tema, ok. Vamos a colocar esta canción con respecto a las flores amarillas. Y bueno, por supuesto, haciendo mención a este día importante. Con una flor amarilla. De septiembre. Te la dedico.

Bueno, escuchamos de fondo a Floricienta, Flores Amarillas, siendo mención el día de hoy. Así que esperemos que te regalen esa flor amarilla. Bueno, ya José lo tiene ahí, frente a su escritorio, su flor amarilla, celebrando. ¿Quién te la regaló, José? Tropical. Se la regaló Tropical. Somos como tú, gente insuperable. Su flor amarilla. La celebración, como dije en la parte anterior, la flor amarilla representa eso. Bonito, cariño, amor, amistad, noviazgo, bendiciones, de todo. Otra cosita por ahí, pero bueno, de todo. No lo decimos al aire porque estamos en hora supervisada. 11 de la mañana con 47 minutos, siguen por acá llegando los mensajes bonitos. Muchísimas gracias a nuestro amigo Radamé, que nos desea muchas felicitaciones, a mi persona y también a Talento de Sobra. Jackson, que sigan siendo 5 años más. Amén. Bueno, serían 10, Dios mediante. Seguimos así disfrutando de este programa maravilloso. Y como siempre le digo a la audiencia, estamos aquí por ustedes, ¿no? Y estamos gracias también a los patrocinantes que nos ayudan, también son importantes. Gente importante acá en el medio radial y obviamente nuestra audiencia, que nos dan siempre esa sintonía, ese feedback maravilloso en sus llamadas, y siempre están ahí constantemente escuchando las diferentes o los diferentes programas acá en lo que respecta a Tropical. Así que bueno, comenzamos una semana nueva, una semana de victoria y bendiciones en esta ya casi recta final del mes de septiembre. Falta todavía. Seguimos disfrutando. Pero bueno, seguimos entonces dándole lo mejor a toda nuestra audiencia. Recuerda el número en cabina 0424-823-9890, 0424-914-2030. Seguimos disfrutando de más música y ya volvemos con todos ustedes por acá, por la señal de Tropical en su magazine de todas las mañanas, Talento.

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1: Talento de Sobra, 11 de la mañana con 54 minutos. Bueno, ya estamos llegando al final de nuestro programa el día de hoy. Por supuesto, agradeciéndole como siempre, primero a mi Dios maravilloso por la oportunidad de la vida, estar acá compartiendo con todos ustedes y bueno, disfrutando este quinto aniversario de Talento de Sobra al aire ininterrumpido, celebrando por supuesto todo el mes de septiembre, ayer también que estuve de cumpleaños, y disfrutamos con todos ustedes, con toda nuestra audiencia. Muchísimas gracias, gracias, gracias. Bueno, estuvimos por acá trabajando para todos ustedes desde la dirección general de la estación con el señor Jonathan Rom. Así es, en la producción, bueno, me voy primero a la parte de lo que es la administración, llevando las redes sociales, nuestra amiga María Eugenia Mejía. En la producción radial, nuestro amigo José Brito. Me acompaña por acá en la musicalización, llevando todo a punta. Y por supuesto, pendiente de los detalles, nuestro amigo José Brito. Quien tuvo el inmenso placer de acompañarles hasta esta hora, certificado productor nacional independiente 36305, quien les habla, Jackson Rodríguez. Así es, a toda la audiencia, muchísimas gracias. Recuerden que estamos por TikTok y por Instagram, por allí por Radio Tropical 985 y por Facebook por Radio Tropical Insuperable. Nuestras líneas online, tenemos tres. Recuerden que estamos por radiobox.com.be, seno.fm.com.be o también por online radiobox.com y radios.com.be. Así es, para que te conectes con nosotros y seguir disfrutando de la buena música que te ofrece Tropical. Recuerda, somos Tropical, somos, como tú, gente insuperable. 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Así es, 11 de la mañana con 56 minutos, saludamos a toda nuestra audiencia, muchísimas gracias, damas y caballeros, hemos llegado al final del día de hoy, lunes 21 de septiembre. Que tengan un feliz almuerzo y recuerda, eres importantísimo para Dios y para toda tu familia. Nos escuchamos mañana. Por acá, por Tropical 98.5 FM, a partir de las 10 de la mañana. Se me cuidan. Feliz almuerzo. Chao, chao. Hasta mañana.

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1: Esta es la hora tropical. 2:30. Esta es la hora tropical. 2:30.

0: 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Presidenta Delcy Rodríguez entregó modernización del Boulevard de las Empanadas y el nuevo Paseo de la Virgen del Valle en Puerto La Cruz. La obra cuenta con 32 locales gastronómicos rehabilitados, nuevas áreas de recreación y una escultura de 3 metros en honor a la patrona del Oriente, para el impulso del turismo y la economía local. Fue inaugurada en Lechería la novena Casita Azul de Anzoátegui. El nuevo centro atenderá de forma gratuita a más de 300 familias neurodiversas, ofreciendo consultas médicas, terapias especializadas y la primera sala sensorial SNUESELEN del país. Presidenta Delcy Rodríguez compartió con adultos mayores en la sede de Más Años Más Amor de Lechería, un espacio que garantiza atención médica, medicinas y recreación, una política que ha beneficiado a más de 100.000 abuelas y abuelos en la entidad. 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Enfatizó que este incremento supera el promedio nacional y refleja la diversificación de la economía regional, gracias al impulso de las comunidades pesqueras. Gobernador Luis Marcano proyecta la colocación de 200.000 toneladas de asfalto para 2027, como parte del Plan de Consolidación Vial, una estrategia para optimizar las rutas claves de la entidad que impulsarán directamente la actividad petrolera y el crecimiento económico del país. 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
1: Cariño mío, tú sabes que eres mi primer amor. Por eso hoy te dedico esta canción. Románticamente, Omar Enrique y Legales.

0: 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Un tablazo.
1: Right?
0: Dice, quítese que usted no es de ahí.

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Esta es la hora tropical. 3:45 minutos.

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0: Esta es la hora tropical. 4 y 12 minutos.
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0: Esta es la hora tropical. 4:36.
1: 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Enrique.

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Gente preciosa, gente linda, gente hermosa, ¿cómo está mi gente bella? Los radioescuchas de Desprográmate por Tropical 98.5 FM. Bienvenidos hoy lunes. Bienvenidos a Desprográmate por Tropical 98.5 FM, por supuesto, modo Lina. Vamos a trabajar como todos los días bajo la dirección general de nuestro queridísimo amigo Jonathan Ron. En las redes sociales, María Eugenia Mejía. Y en la administración, por supuesto. En los controles técnico de audio, nuestro queridísimo Bizarrap de Píritu, José Brito. Quien tiene el honor, la bendición de dirigirse a todos ustedes, su servidora Lina Andrade. Y llegamos a ustedes gracias a nuestros patrocinantes, por supuesto, la gente de calidad, la gente que sabe que invertir en nuestra ciudad es invertir en publicidad, porque la publicidad es la que mueve el mundo. 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Recuerden seguir nuestras redes sociales, @ Radio Tropical 985 en Instagram, Radio Tropical 985 en TikTok y, por supuesto, Radio Tropical Insuperable en Facebook. Conéctate con nosotros directo si quieres ver lo que nosotros vemos a través de TikTok, Des.Programate Plus, también Instagram, Des.Programate Plus. Y si quieres saber en qué andamos, qué estamos haciendo y qué se viene, sigue mis redes sociales, Lina Andrade Piso. Llámanos, contáctanos a través de nuestra línea Movistar, 0424-823-9890. Ok, de nuevo, 0424-823-9890. Hoy es lunes, un lunes poderoso, un lunes hermoso, y Desprográmate empieza así.

Mi gente preciosa, lunes 6:16 minutos de la tarde, una tarde extraña, ¿saben? Yo no sé si es que ese cuento de las flores amarillas nos tiene a todos eclipsados. ¿Pero qué es eso, por favor? En lugar de parecer una tradición así hermosa, ojo, felicidades a todas las que recibieron sus flores amarillas. Un aplauso para ustedes, muchachas. Ya dejaron de ser espectadoras y ahora son protagonistas. Y las que no recibieron sus flores amarillas, tranquilas, chicas, tranquilas. Respiren, inhalen, exhalen, no pasa nada por no recibir una bendita flor amarilla. Ustedes saben cuánta gente quisiera recibir hoy, aunque sea un abracito, un saludito, un te quiero mucho. Bueno, ahí está, desprográmate para todas las que no recibieron flor amarilla. Ustedes son la flor amarilla en la vida de alguien, así que tranquilas. Saludito, mi gente preciosa. Analis Flor estuvo hoy, pero botadísima, todavía están repartiendo flores por todos lados, tan bellos. A mí, para que ustedes sepan, me enviaron flores amarillas desde Chile. Sí, tenía que contárselos. Tengo un hijo que me ama y me mandó flores espectaculares. Porque esa es la otra, todo el mundo se lo achaca al novio, al marido, al no sé qué. Y no, cero, las flores amarillas se las regalo a usted. Mire, yo salí hoy para el gimnasio y fui caminando y yo misma me regalé unas flores amarillas hermosas. Bueno, yo misma no, Dios me regaló en el camino y yo dije, Dios, aquí están mis flores amarillas, gracias, mi amor, gracias. Así que, por favor, vamos a bajarle dos. ¿Ustedes saben cuánta gente ha peleado hoy por esas benditas flores? Y eso es capitalismo salvaje, gente. Porque a Floricienta hoy se le ocurrió hace unos años atrás decir que hoy 21 era las flores amarillas. No, hoy es algo mucho más especial y espectacular que eso. Hoy es el equinoccio. Hoy empieza una nueva etapa en el hemisferio. Hoy está moviéndose el planeta a nuestro favor. Hoy, mire, si usted me ha hecho caso y si usted escucha Desprográmate, y levante la mano si usted escucha Desprográmate. Pero todo el que escucha Desprográmate sabe muy bien que yo los preparé para este día. Gente, 6 días antes y 6 días después a ustedes les iban a decir algo en su cara que les iba a gustar o no, que iba a funcionar o no, pero que iba a abrir la puerta para lo nuevo. Así que si usted estaba esperando una señal, analice qué pasó hoy. Analice, gente, analice. Y bueno, si tú eres de los que me estás escuchando y no me hablas y no me dices, mira, te estoy escuchando, yo también estoy aquí analizando. Gracias Xiomara Ríos, tan bella, siempre conectándose con nosotros, llenándonos de corazones, de amores. Hoy, miren, mi gente linda de TikTok y mi gente bella radio escuchas de Desprográmate, hoy acepto corazones amarillos. Si no son corazones amarillos, no quiero nada. No quiero nada. Ah, pero si ustedes saben cómo yo soy, ¿para qué me invitan, pues? Seis 20 minutos de la tarde, ha empezado el equinoccio y hoy estamos modo feliz. ¿Qué nos tiene felices? Primero, bueno, que hay muchos cumpleañeros, muchos cumpleañeros. Ay, por cierto, se me olvidó echar para atrás qué fecha es. Si estamos en septiembre, 9 meses atrás, ¿en qué estábamos? ¿En diciembre? No, ¿sí? Diciembre, enero, febrero, marzo, abril, mayo, junio, julio, agosto. Gente, los bochincheros de fin de año. Pues miren, yo soy una de esas personas porque mi hijo cumplió años ayer. Quiero felicitar a Giancarlo Lebrun, el amor de mi vida. Él no es mi flor amarilla, él es mi sol, él es mi vida, él es el milagro más grande que puede existir en este planeta para mí. Es mil veces más que un milagro. Mi hijo menor, que todos o la mayoría saben, pues ha sido un niño no, porque es un joven, es increíble, se está poniendo viejo. Él se está poniendo viejo. Él cumplió 20 años, 20 años cumplió mi bebé. Y yo, bueno, me rehúso un poco a pensar que mi gordo está cumpliendo 20 años. Pero para todos los que conocen la historia de Giancarlo, saben muy bien que celebrar un año de Gian es celebrar la vida en pleno, es celebrar a Dios, es ver lo inmensamente grande que es Dios,
cada cumpleaños de Giancarlo me recuerda por qué la vida es una nota, porque aunque todo parecía decir que no, Dios dijo, es que es un sí. Y es un sí tan bello, que monta bicicleta, que sonríe, que es feliz, que se comió su torta de chocolate con mucho chocolate y extra chocolate. Agradezco también, aprovecho y le agradezco a Betty Febres, que hizo la mejor torta del mundo de chocolate con unos profiteroles que le quedaron. Uf, paso contacto, gente, paso contacto, pero cobro. Así que hay que celebrar la vida. Mañana cumpleaños mi queridísimo Emmanuel. Emmanuel de Gimnasio Sony Gym, así que esta rumba se extiende. Hoy está cumpliendo años mi niña Jetsi. Jetsi preciosa, mi amor, en Costa Marfil, los mejores waffles, la mejor atención, lo más rico, la niña más linda de este planeta, mi querida Jetsi, está cumpliendo años hoy. Y siguen los cumpleañeros, esto es cumpleaños y cumpleaños, pero advierto, yo estoy a dieta, así que no me inviten a la fiesta porque no voy a comer torta. Así que disfrútenlo. Larga vida, bonita vida y bueno, feliz cumpleaños al estilo tropical, insuperable.

un cumpleaños desprogramado. Esto no suena. Le voy a decir a mi gente de producción que me tiene que hacer un cumpleaños rockero. Taz, taz, taz, taz, así, ¿oíste? Feliz cumpleaños para cada uno de los cumpleañeros hermosos de este mes, de esta semana, del fin de semana. Feliz cumpleaños, que Dios llene sus vidas de alegrías y que en cada parpadear se encuentren respirando felicidad, sonriendo. Que cada vez que el sol los toque, los llene de vida, los llene de fuerza, los llene de vitalidad. Que cada vez que un pensamiento negativo llegue a su mente, mil positivos lo aplasten hasta que no se pueda más. Feliz cumpleaños, mis niños lindos. Feliz cumpleaños a todos.

soñar. Feliz cumpleaños. Bueno, gracias a toda la gente que se está uniendo a Desprográmate, tanto por las ondas hercianas, es decir, por la 98.5 FM, como por Des.Prográmate Plus. Gracias, gracias, gracias. Sí, hemos tenido ciertas situaciones técnicas con el internet, pero aquí estamos y seguimos y seguiremos contra todo pronóstico. De verdad que no podemos hacer más nada. No podemos hacer más nada. Hablé con Elon Musk en estos días y le dije, chamo, por favor, ¿cuándo es que me desbloqueas Tesla allá en el faro? Y me dijo que no me preocupara, que pronto, pronto, muy pronto me van a desbloquear a Tesla para acá. Y bueno, disfrutaremos de ese satélite que nos dará internet del bueno. 6:25 minutos de la tarde, la vida es una nota y no importa la realidad que tú estás viviendo en este momento, recuerda que esta realidad se creó antes, entonces vamos a crearla de mañana, hoy. ¿Y cómo la creamos? Bueno, nos pasan las cosas, pero nosotros, aunque estemos viendo negativo, cueva, aunque estemos viendo un hueco, aunque no veamos salida, aunque veamos que todo está negro, aunque veamos que no funciona, nosotros llevamos nuestra mente a nuestro mejor momento y claro que va a funcionar y lo vamos a lograr y nuestros patrocinantes nos van a poner un Starlink aquí arriba y no vamos a tener tema, ya ustedes van a ver. Ajá, yo, miren, estoy prediciendo el futuro porque lo estoy creando hoy. Hoy. Así que sí, cosas chimbas. Porque es que no encuentro una palabra fea, es poquito. Clientes desleales, gente desleal, gente difícil, gente que no vibra contigo, gente que no te valora, te la encuentras todo el tiempo. Pero no seas tú esa persona. Entonces tú te conviertes en gente chévere. Somos un imán de cosas buenas, atraemos gente maravillosa, poderosa, leal, fiel y monumentalmente preciosa con nosotros, que vibra como nosotros, que está para nosotros, y nos quedamos ahí en esa nota. Y ustedes van a ver que aparecen los milagros, porque Dios actúa así. Créanle. Caminarás en la sombra y yo estaré junto a ti. Así que nada te va, nada, nada te dará daño, porque si tú estás con Dios, ¿quién contra ti? Hoy es lunes 21 de septiembre y hay muchísimas cosas que hablar, así que no se desconecten de Desprográmate. Recuerden, empieza la desprogramación. A quitarse los zapatos, aflojarse el cinturón, quitarse el brasier, ponerse en modo casa, modo lina, modo cómodo y a disfrutar Desprográmate. Más música, ya regresamos.

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1: 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Sí, señor. Hoy es lunes y es 21 de septiembre. Y ustedes saben que yo sí creo en eso de los astros, las estrellas, la astronomía, la astrología. Yo sí creo en eso. Y hoy es un día para no tomarse las cosas. No tomárselas en serio, no, muy en serio. Hoy hay que abrir los ojos, miren, hasta el tercer ojo. O sea, hay que abrir todos los sentidos, porque hoy Dios, el universo, no sé, como usted le quiera decir, nos estuvo mostrando cosas desde que nos levantamos. Es más, desde que estábamos soñando. Si usted soñó algo, cuéntemelo, yo le digo qué significa. Ah, no, bueno, ahora abramos una nueva sección. Cuéntame tu sueño. Pero la verdad es que hoy Dios estuvo mostrándonos cosas, comentarios mal puestos, mensajes equivocados, palabras dichas entre dichas, ¿saben? Actitudes de personas que tú dices, ya va, pero ¿qué pasó aquí? ¿Qué significa esto? Bueno, ¿qué significa eso? Es exactamente lo que significa eso. Hoy sí. Hoy eso que usted sintió es eso, exactamente eso. Y ojo, yo sé que yo arranqué con el juego con las flores amarillas, pero es que es cierto, porque si alguien con quien tú estás compartiendo tu vida, llámense tus hijos, tu familia, tu pareja, un novio, tus compañeros de trabajo, o sea, que comparten contigo tu tiempo, tu espacio, saben que tú eres de las personas que amas esos detalles, mira, aunque sea una florecita amarilla te hubiesen dado. Anoche soñé con flores y hoy he visto muchas. Estabas prediciendo, pero no me las viste a mí, porque a mí no me dieron. Ailina, ¿estás ardida por eso? Sí, sí, sí estoy. Y sí, ¿y cuál es el problema? Ni siquiera mis hijos me regalaron una florecita amarilla de esas que salen por ahí por la calle, ¿no? Bueno, no sé, no voy a decir nada porque a lo mejor me está esperando una sorpresa en mi casa. Porque mis hijos son gente de sorpresas. Menos mal que ellos no me ven. Pero sí, si hoy te sentiste extraño con alguien o alguien te hizo sentir algo extraño, analiza qué fue eso. Ojo, porque puede ser algo bueno o algo no tan agradable, ¿sí? Entonces, por ejemplo, yo tengo unos clientes de los que he hablado muy bien durante muchos meses, pero tengo un tiempito sintiendo como que algo, no sé, ¿saben? Ese no sé qué sé yo, que algo no me está cuadrando. Y hoy, muy temprano en la mañana, me enviaron un mensaje equivocado. Y no era un mensaje equivocado porque estaba muy claro el mensaje. Así que ya sé que mis clientes espectaculares no eran tan espectaculares como yo creía. También, por ejemplo, hoy un comentario al aire me hirió mucho. Y ni siquiera se dieron cuenta qué fue lo que pasó, pero yo sí me di cuenta. Y ese es Dios hablándote, Dios diciéndote, epa, mira, abre los ojos, tú tienes una, ¿sabes? Así como que tú tienes la cortina puesta y tú sabes que hay algo detrás de esa cortina, pero como tú no quieres verla, no corres la cortina. Y Dios dijo, ¿y saben qué? Corrámosle la cortina a esta gente y ahí están las verdades. No se cuaymaticen. No se lo tomen personalmente, porque definitivamente nosotros no tenemos nada malo. Es que, bueno, las cosas son como son. No tenemos que ponerles otros adjetivos. Esto es lo que es, punto. La gente te quiere o no te quiere. La gente no medio te quiere. La gente te quiere para una cosa y para otras no. No es que no te quieren de nada, ¿saben? La gente confía o no. La gente, o sea, no le pongas tanto colorcito a lo que no tiene color. Simplemente las cosas son como son. Ah, que te afectan o no te afectan, eso ya es algo tuyo. Pero en esta oportunidad, hoy, ayer, hoy, mañana, estos días, no te lo tomes tan personalmente, ¿saben? No es contra ti. O sea, no están hablando de algo directamente tuyo. Están hablando más de algo directamente de ellos. Solamente que somos nosotros los que tenemos que ver qué es lo que hay ahí, qué es o no es para mí. Espero que se haya entendido, porque bueno, no lo puedo, como diría mi amiga, no lo puedo desmenuzar más. Pero cada quien sabe hoy que sí, que no, que nunca más o que tal vez. Solamente tú lo sabes. Estos equinoccios realmente, cuando hacen este movimiento energético tan fuerte, es increíble cómo el movimiento energético es fuerte, pero el cambio es sutil. O sea, tú de verdad tienes que estar presente. No es que, ay, sí, voy a ver el... No. Tienes que estar presente y ver, ¿qué pasó hoy? Ah, hoy pasó esto, pero esto. No, ¿y por qué entonces? Y la vez pasada, ¿y si yo sumo uno más uno y me da? ¿Por qué el año pasado? ¿Por qué tal? No sé qué. No, cero. No hagan un drama, no monten un show, no. Hoy, esto fue esto y esto es esto, punto. Si es con un socio, mi socio hoy me mostró esto, y esto me sirve, no me sirve, está en mi escala de valores, está en mi escala de límites, está en los negociables, está hoy. Eso que pasó hoy, póngale la lupa, pero sin show, ¿ok? 6:43 minutos de la tarde, ya noche, está de noche, ya se encendieron las luces. Me cambiaron aquí la seña, me pusieron un papel que no logro ver, me asusté, pensé que no había luz en el circuito 3, pero creo que sí hay, no lo sé. Alguien que me diga si hay luz en el circuito 3, por favor, gracias. 6:44 minutos de la noche, más de buena música y ya regresamos.

pasado muchísimas cosas. Pero, nada, al final del día, mírennos, aquí estamos, escuchándonos, viéndonos, hablando, escuchando buena música, estamos sanos, estamos completos. Qué tanto, de verdad. Hay que agradecerle a Dios, que me ama inmensamente. Ha llegado la luz al circuito 3. Fue solamente un boom. Ya va, el que está jugando con nuestra salud mental, lo está logrando, lo está logrando. ¿A qué? ¿Cuándo pierde uno? ¿En qué momento de verdad nosotros decimos, ya, me rindo, 1, 2, 3 por mí y por todos los demás? ¿Cuándo? Porque esto no se entiende, gente, de verdad. Miren, nosotros tenemos que de verdad permitirnos vivir nuestra locura, o como le llamen. Tenemos que reírnos. La gente dice, pero es que por eso es que le pasan cosas. No, no, compañeros, si nosotros de verdad nos conectáramos desde la rabia, desde la impotencia, desde la... Es que no es conformismo. De verdad no es conformismo. Es que hay que sobrevivir a esto. ¿Y cómo se sobrevive a esto? Bueno, yo, Lina, yo me río. Yo me río, le busco un chiste, me burlo, porque en verdad a veces provoca, bueno, sacar todas esas artes que uno sabe de, no sé, artes marciales, cosas de esas, porque en verdad que es increíble que te azoten mentalmente de esta manera. Y para tú mantenerte sano y mantenerte cuerdo, tienes que hacer cosas como esta, ¿ves? Conectarte a Desprográmate, permitirte reírte, decir, Dios mío, pero qué pasa aquí, y reírte. Porque no hay de otra. Escuchar buena música, conectarte con lo que sí te va a llevar a tu bienestar. Porque bueno, lamentándolo mucho, no podemos solventar el tema de la electricidad. No soy yo quien va a ir y va a subir el breaker o el tabaco, o va a arreglar el transformador de la esquina, que tengo un mes diciendo que eso va a hacerle daño a alguien y nadie me escucha, porque me dijeron que nadie me escucha. Por acá dice, es en letras, como dijo Darwin, el que se adapta es el que sobrevive, y es lo que debemos hacer. Adaptarnos es una palabra correcta, me encanta, es perfecta, pero conformarte no. Entonces no dejes de quejarte, ¿saben? Sí, en los grupos de los servicios, donde se pegan, no sé, todos los guerreros del teclado, como les dicen por allí, sigan haciéndolo. Y sigan haciendo memes de la gente del Oriente. Y de alguna manera hay que llegarle a la información, que vean la inconformidad, porque al final de todo esto, usted parte de este mundo y le va a hacer falta a su mundo. A ellos no, ellos ni se enteraron qué pasó con usted. Entonces vamos, por favor, nosotros, no nos lo vamos a tomar con soda, porque en verdad que no, pero vamos a hacer lo mejor que podamos por nosotros. Hoy, en este momento, en este punto, ¿qué podemos hacer para mejorar el tema de la electricidad? ¿Qué puedes hacer tú que me estás escuchando o que me estás viendo? O sea, ¿qué puedo hacer yo? ¿Qué puedo hacer yo, Lina Andrade, para mejorar el tema eléctrico? Nada, no está en mis manos. Ah, pero yo sí puedo hacer todo el esfuerzo. Ustedes no se imaginan, yo me metí en un susú. ¿Ustedes saben qué es un susú? Un bolso, una cosa esa de ahorro semanal, para poder comprarme mi UPS. Compré mi UPS, lo tengo en mi oficina, lo tengo en mi casa, y yo tengo 6 horas de internet. Se fue la luz, no me interesa, yo sigo conectada, y entonces me da más facilidad de seguir recordándole la mamá a todos aquellos que hacen mal a mi bienestar. Sí, de verdad que sí. Ah, bueno, ¿qué hice? Me compré un ventilador recargable para que, bueno, yo no, a mí el ventilador no me gusta y realmente no me hace falta, porque no sufro de eso de... A mí se me va la luz y gracias a Dios vivo en un lugar que tiene súper frescura, la noche se pone hermosa, yo me vacilo la noche, de verdad que sí. Pero bueno, saben, es incómodo. Entonces, adáptate, no te conformes, por favor. Se fue la luz, salimos a caminar, usamos lo malo por algo bueno. Sí, se fue la luz, aprovecha, medita contigo. Miren, qué excusa tan perfecta para no responder mensajes. Qué excusa tan maravillosa para no escuchar lo que no quieres escuchar. Te desconectas del WhatsApp y te metes en TikTok, agarras tu UPS, Sisteca los vende. Buenos, creo que le llegaron esta semana. Y nada, mira, hay que seguir adelante y hay que volverse loquito. De verdad que sí. Y permítete vivir en tu locura si eso a ti te hace bien y no vas a dañar a otros, ¿ok? Que sea más fácil reírte que molestarte.

Porque ustedes no se imaginan el poder que tiene una rabieta en tu cuerpo. Te intoxica. El cortisol se te sube. Te arrugas, te pones fea, te salen canas, te engordas, te sale barriga. No, no, no. Todo lo que no queremos, todo mal. No. Se fue la luz, usted alinea sus chakras con lo que usted quiera decir en ese momento y se respira eso y dice, no me voy a poner fea. Así que en este momento me voy a hacer un skincare. Voy a agarrar el poquito de hielo que quedó en la nevera, me lo voy a meter en un... y me pongo agüita en la cara, me pongo cremita y juego a Maki Club. Y se acabó. No, porque es que no podemos, de verdad. 6:56 minutos. Adaptarnos, sobrevivir es mejor que inundar la mente de rabia y malestar. Escoge. Miren, los que tienen siguiendo Desprográmate todos los años que ya tenemos y los que tienen escuchándome hablar, saben muy bien que yo se los voy a decir siempre. Todo es una elección. Todo es una elección. Usted elija. ¿Qué le sirve más a usted? Y hágalo. Ah, bueno, últimamente he escuchado como que unas cacerolas por allí. Yo no voy a dañar mi olla dándole golpes con... No, o sea, lo siento, no. Yo no me imagino mi pobre ollita, no. O sea, yo, bueno, a mí no, a mí eso no me funciona. Ah, pero yo salgo a correr a las 5:30 de la mañana, corro 8 kilómetros, los primeros 2 me voy acordando de todos ellos, en el segundo ya estoy reventadísima, entonces ya después corro tranquila por mí, ya con musiquita y con todo eso. Así que, por acá me dicen, yo tengo tiempo que te oigo, te veo, te sigo y te persigo. Susto. Mira que el último que me persiguió...

0: último que me persiguió visitó el 6 CPC. 6:57 minutos de la noche. Nos vamos con más de buena música, la publicidad de la estación y ya regresamos.
1: Ok, vamos. 1, 2, 3 y...

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1: 7:10 minutos de la noche, buena música, buen ambiente. Vamos a desprogramarnos. Hoy es lunes, qué tanto estar pensando nada. Hoy es lunes, es día de organizar. Ya la semana dijo cómo va a ser. Porque ya el lunes para mí, en la inmobiliaria, no hacemos seguimientos los lunes. Hacemos llamadas puntuales, pero seguimientos como tal no, porque el lunes amanece así como convulsionado. La gente siente como que perdió tiempo el fin de semana, entonces el lunes te caen todas las llamadas encima, todo es para allá, todo es porque empieza la semana, ¿saben? Entonces el lunes es muy movidito en todos los aspectos. Hoy, pues no fue diferente. Hoy el lunes ha estado de verdad. Yo le doy gracias a Dios por lo que está sucediendo. Ya se siente el movimiento que se está generando acá en la zona. Tenemos mucha gente buscando alquileres. El tema de los créditos hipotecarios de Misión Renace nos tiene de verdad bastante ocupados. De eso vamos a hablar el miércoles. Vamos a dedicar el miércoles a hablar exclusivamente de todo lo que es el área inmobiliaria. ¿Qué tienes que pagar? ¿Cómo tienes que hacerlo? Porque es que hay demasiada desinformación. Y bueno, también viene muy pronto todo el tema acerca de los créditos. Es necesario recordar que La Guaira nos sigue necesitando. O sea, que hay muchas cosas que se requieren y que nosotros como que ya pasó el tema de el tren de La Guaira. Ya pasó. Ya, como que La Guaira no necesita. Y señores, ahora es cuando La Guaira nos necesita. Nosotros en el rubro inmobiliario, pues obviamente queremos ayudar. Y esta es una de las formas. Lo que pasa es que cuando se trata de dinero, hay mucha gente que no se pone la mano en el corazón y no mide y no ve lo que está sucediendo. Tenemos personas que nos llaman y nos dicen, señora, mire, haga una videollamada para que usted vea dónde yo estoy viviendo. Y te muestran sus carpas, dónde están. Y tú dices, Dios mío, qué afortunado y qué bendecido soy de tener mi casa. No importa si yo vivo alquilado o donde estemos viviendo, nosotros vivimos mucho mejor que la gente que está en las carpas. Ellos tienen la oportunidad ahora de aprovechar este crédito. Claro, en algún punto el tema que no es nuevo de la desinformación y de la información suelta así al garete, pues obviamente ha generado un sinfín de cosas. Nos hablaron de un crédito de 70 mil o de 100 mil con un subsidio de 25 mil. Eso lo escuchamos todos. Pero resulta que los créditos no, los créditos son hasta 30 mil dólares. Los que aspiran o los que tienen 70 o 100 son, no sé, un tipo de persona especial. Uno de los principales requisitos es, como comprador, es que tú hayas sido propietario de una propiedad, valga la redundancia, tuya, y que tú estés censado y te entregan un código QR. En función de ese código, en función de eso por lo que tú estabas censado, es que te van a dar el crédito en el monto que corresponda. Llámense 25, 30, 70 o 100. La gente se está volviendo loca porque creen que porque los créditos son de 70, todas las propiedades valen 70. No, sí hay, no hay un peritaje. No hay hasta el momento, hasta hoy, a nosotros no nos han confirmado un peritaje. Pero ustedes saben qué. Yo sí soy perito evaluador, tasador, certificado, avalado, y yo no le puedo faltar el respeto a lo que yo estudié. Entonces, vamos a poner los pies en la tierra. La liquidación de estos créditos. Hay gente que dice que están recibiendo dólares en efectivo en el banco, pero no, yo hasta el momento no conozco uno que lo haya recibido. Okay. De hecho, yo no he hecho mi primer crédito. Tengo 5 personas en la lista. He estado buscando para ellas. He hablado ya con 4 diputados, 4, en La Guaira, directamente con ellos. Y ellos mismos no saben cómo se están liquidando los créditos. Entonces, claro, así es una manera complicada de poder ayudar. Sin embargo, están en lista. Estamos buscando las propiedades para ellos. Mucha gente salió a darse golpes de pecho, ¿saben? La Guaira nos necesita, yo daría, yo haría, yo tendría, yo pondría. Y en este momento nadie quiere vender su propiedad. propiedades que, por cierto, están inflando sus precios. Inmobiliarias no. Agentes independientes que creen que llegó la oportunidad de ganarse unos dólares fáciles, gruesos, a costilla, obviamente, del dolor ajeno. ¿Este es un momento para vender? Por supuesto, sí. ¿Y tu trabajo tienes que cobrarlo? Por supuesto, sí, tú no vas a regalar tu trabajo. Pero de ahí al abuso hay un paso que estamos nosotros mismos atravesando de manera totalmente negativa. Así no se ayuda, así no se ayuda a sacar el país adelante, así no se ayuda a la gente de La Guaira a salir adelante. En Caracas, ya tengo una compañera de RIMAX que ya vendió por crédito, me dijo que no, demoró 15 días, pero bueno, como les explicaba, cada crédito es independiente y tiene un estudio independiente. Así que de eso vamos a estar hablando, pero les comentaba que a Puerto Píritu está llegando una gran movida de gente que viene a trabajar, lo que quiere decir que se están reactivando las cosas, están reactivándose las empresas, algo viene y se siente que ya viene, los comedores están también ya buscando, y bueno, nosotros como siempre, usted nos dice que requiere y nosotros lo tenemos. Tenemos unos comedores espectaculares que hemos captado estos días, ya viene la promoción de los mismos, así que bueno, piquen adelante. Dicen por ahí un dicho que el que pega primero, pega dos veces, entonces si usted viene con una idea, haga la realidad porque todo va a ser necesario, todo. Y por favor recuerda, La Guaira nos necesita, vamos a volver, La Guaira nos necesita. Los niños empezaron clases, ya se están acabando los recursos en La Guaira. Ustedes han seguido donando, recuerden que tenemos los centros de acopio activos, todos. Sin Cocos está activo. Por cierto, en estos días vi que tenían ya bastantes cosas, donativos que han recogido, pero hace falta. Tenemos a Unos Locos por la Fe en De Cuñados Market, siempre están allí. Obviamente Cáritas en la Iglesia Inmaculada Concepción, tenemos a la Cruz Roja, Protección Civil y tenemos a la gente de la Iglesia Maranata en el gimnasio Sony Gym. Pónganse fantásticos. ¿Qué tal si ahorita ya estamos en época escolar? Hay que buscar uniformes, cuadernos, libros, cosas útiles, todo lo que se pueda. Hay que hacerlo para llevarlo a nuestra gente de La Guaira. 7:18 minutos de la noche, continuamos con más de Desprográmate y ya regresamos.

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1: Cinco minutos de la noche y es momento de decirles que me niego. Me niego a que ya estén poniendo gaitas. ¿Qué es eso? Ya hay ayacas. Yo necesito que este año tenga más meses o que estos meses se alarguen, por favor. Yo tengo una meta para diciembre y la verdad es que se me está alargando. Katy, mi amor, bendiciones también para ti. Justo acabo de hablar de Sincoco. Ahorita, hace minutos atrás. Estaba diciendo que ustedes están súper activos y que tenemos que seguir llevando cosas donde ustedes están aquí, nos motivan a todo, están activados. Y bueno, estaba hablando de eso justamente hace que 3 minutos atrás. Así que ahí está. Ahí sigan a Katy, los que están en Des.programate Plus, síganla y ella les va a decir exactamente qué están buscando, cómo lo están haciendo ellos, a dónde lo están llevando, porque cada centro de acopio lo está haciendo a su manera, ojo, y lo más importante, lo está haciendo. Así que ahí es donde tenemos que ir. Decía que me niego. Yo no voy a comer hallacas hasta diciembre. Así que no me regalen hallacas porque no voy a comer hasta diciembre. Hallaca que me regalen, hallaca que va para el freezer. Porque no, ¿qué es eso? ¿Qué necesidad tenemos de ir adelantando todas las cosas? No. Cada cosa con su tiempo. Apenas estamos inscribiendo niños. Felicidades a todos los niños, jóvenes, adolescentes que hoy empezaron su nuevo año escolar. Bravo, preciosos, con todo. Que el ánimo de hoy se mantenga durante todo el año escolar. Se veían todos hermosos, ¿oyeron? Mira, yo no sé si a ustedes les pasa, pero yo, por ejemplo, el señor que me arregla la lavadora, me la arregló hace 200 años y bueno, él quedó en mi teléfono. Y hoy yo feliz viendo el nieto del señor de la lavadora. ¡Ay, tan lindo que se ve con su uniforme! Yo no lo conozco, pero yo me disfruto eso. No, y así estaba viendo. Alguna vez hice una diligencia en alguno de los viajes y tengo gente que tiene sus hijos aquí y ellos están fuera y colocaban, ay, en Venezuela, mi bebé arranca hoy su primer día escolar y yo, ay, de verdad, qué alegría tener muchísimos contactos y disfrutarse los primeros días de tanta gente. Felicidades a todos los que empezaron su preescolar, mamás, las abrazo, sí, es normal que ustedes lloren y ellos no, sí, es normal, nosotras lloramos más que ellos, así que disfrútense esta etapa porque no hay otro primer día de clase. A las que pasaron a primer grado, sí, se ven bellos. Ya no tenemos bebés, se ven muy grandes. Es en serio. Yo lo viví varias veces. Y bueno, eso pega en el corazón. Así que también las abrazo. Por cierto, a mi Santi, precioso, que me escucha junto a su mami, aquí arriba en el edificio de las Isletas. Papi, qué bello te veías con ese uniforme lindo, precioso. Tantos niños que empezaron hoy su primer día de clases. Que Dios me los bendiga, que Dios me los cuide, que me les dé muchísima sabiduría, les haga fácil su aprendizaje y que de verdad lo disfruten. Porque, ay, cuando uno llega ya, no voy a decir a viejo, pero a cierta edad, uno dice, ay, yo quisiera estar otra vez chiquito o tener mis hijos chiquitos y volver a llevarlos al colegio. Pero, pues esa no es la realidad. Así que nosotros nos lo vivimos a través de ustedes, papás y mamás. No dejen de repostear sus fotos, ¿oyeron? Que todos nos hacen felices, todos hacemos, ¡ay, tan lindo! Y díganme los que son todavía más osadas, porque hoy estábamos todas en la... ¡Ay, Axel también empezó hoy su día y se veía tan bonito! Todos se ven tan bellos, todos. Y entonces empiezo yo, ¡ay, mira esa lonchera! ¡Mira ese bolso! Así que disfrútense las etapas porque no van a volver estas etapas. Y sí, sean felices mientras tanto, mientras todo esto va sucediendo, mientras ellos van creciendo, porque lo están haciendo muy bien, papás y mamás. Así que felicidades a todos los que empiezan. Maestros, ánimo, ánimo, que sí van a poder. Siempre pueden, todos los años pueden, este año también van a poder y lo van a hacer genial, lo van a hacer súper, súper bien. Este año, la invitación de Desprográmate para todos, maestros, directivos y padres, es trabajen en conjunto. comunicación. Tenemos la facilidad de estar a la distancia de un mensaje. Si ves que hay algún niño que no está bien, que no está al 100, escribe un mensajito, no te cuesta nada. Los papás también están haciendo lo suyo, trabajando, saliendo adelante, buscando. O sea, tenemos que ayudarnos los unos con los otros y tenemos que entendernos. Hay mucha rigidez en los padres exigiendo que sean los maestros los que enseñen. Hay mucha rigidez en los maestros exigiendo que los padres tienen que. Hay muchos padres que están haciendo demasiadas cosas solitos, echándole pichón para poder salir adelante, para poder pagar los útiles, para poder pagar los materiales y aparte pues no llegan a las horas correctas. Entonces, ¿qué tal si todos nos vamos ayudando? Apóyense de... Ojalá yo fuera gobernante. No, yo creo que soy gobernante, pero ojalá yo lo fuera. O que algún gobernante me escuche, que alguien me preste atención. Necesitamos que haya, para todos esos niños que están en la escolaridad pública, apoyo escolar, tareas dirigidas, bonitas, en lugares lindos, donde provoque, donde sea seguro dejar a tu hijo y que lo vayan nivelando y lo vayan ayudando, ¿saben? Y bueno, los que tienen más posibilidades económicas, no se pierdan esa oportunidad. Nosotros, trabajando y produciendo, no tenemos paciencia, de verdad que no, para enseñarle a nuestros niños. Entonces, si tienes la oportunidad de ir y llevarlo a unas tareas dirigidas, a un apoyo psicopedagógico, mira, qué bello, qué excelente y qué bien le vas a hacer a tu salud mental y a tus hijos. Créeme que ese es un tip que se los doy yo, madre soltera, no mentira, porque soltera no era, madre viuda, pero ajá, madre de cuatro que necesitaba estar bien coherente y clara. Entonces mis mejores apoyos fueron las maestras que están allí dando tareas dirigidas, ayudando a hacer las tareas, nivelando y ya en otros niveles, pues psicopedagogos y demás. Hágalo y no pichirré eso, yo, eso es una inversión en salud, una inversión en amor, hágalo. 7:32 minutos de la noche, empezaron las clases, o sea que ahora sí, a esta hora, están todas las mamás sentadas escuchando Desprográmate porque les toca. Ya no andan por ahí parrandeando a esta hora, ya es hora de estar haciendo cenita, cepillando los dientes y preparando a todo el mundo para que se vaya a dormir. Hora ideal para que un niño se acueste a dormir, 8:30 de la noche. Cenadito, cepilladito, bañadito, a dormir. Empiezan a crearle ese hábito a los niños para que ustedes vean cómo ese solo hábito lo cambia todo. Desconectar las pantallas a las 7:30 y de ahí para adelante es a dormir. Sí, Vero. Sí, mira que soy mamá de cuatro, me gradué. Summa cum laude con honores. Así que sí se puede. Tengo un nieto que lo hace ya, ese es su hábito. Cuando él estudia en horario de estudiar, él a las 8:30 está buscando camita ya para dormir, para pararse muy temprano. Porque bueno, las distancias en Bogotá son muy, de verdad que son las distancias, ¿ok? Entonces hay que estar listo, que prepararse, que desayunar y bueno, para hacerlo con calma, se acuestan temprano, se levantan temprano. El truco de todos los que nos levantamos temprano. 7:33 minutos de la noche, continuamos con más de buena música y ya regresamos. ¡Ay, se me unió! Se acaba de unir el profesor de las rumbas. Hola, profe, ¿cómo estás? Dani, ya regresamos.

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1: Siete cuarenta minutos de la noche y sí, señores, ¿ustedes creen que yo me iba a ir hoy lunes sin hablarles de la linda actividad del día sábado? No, imposible. ¡Qué buenísimo! Gracias, gracias, gracias a todos los que nos acompañaron. Tanto a Fundación Avista, que estuvo al frente como siempre, como todos los años, haciendo lo suyo. Síganlos en Instagram, vayan, apóyenlos, vean los lindos videos que se hicieron. Yo, lamentándolo mucho, no pude asistir. De hecho, todavía se me nota en mi carita que no estoy al 100. Y el sábado estaba en menos 100. Así que no pude asistir. Sin embargo, sí estaba allí de corazón con todos ustedes. Gracias a todos los que escucharon a través de Desprográmate, a través de mi estado, a través de todas las redes que coloco a la disposición de todo lo bueno que sucede en Píritu, en Puerto Píritu. De verdad que fue una jornada muy linda. Gracias a todos los que apoyaron, a los que asistieron, Functional Fit, Mayra y sus chicas, como siempre, derrochando glamour, y no solo eso, sino haciendo lo propio. También vi a Drone Píritu, a Lemuel, vi a los chicos de turismo, vi, obviamente, Victoria, Francisco, todos ellos que siempre están allí atentos. Mucha gente colaborando y haciendo lo que se tiene que hacer. Recuerden que esto no se trataba solamente de ir a limpiar las playas. De hecho, en Instagram vi hoy un montón de gente quejándose porque, por ejemplo, en Playa Los Canales, en Lechería, se limpió el sábado y el domingo era un asco. Esto se trata de concientizar, concienciar, dicen por allí, de llevar el mensaje de lo que no debemos hacer. Porque lo estamos haciendo nosotros, tú, yo, el otro. Y entonces, nosotros que de repente ya tenemos un poquito más de conciencia referente al cuidado del mar, al cuidado de la playa, es nuestra playa, es nuestro planeta, pues bueno, tenemos que decirle a la gente hasta que nos cansemos. María Eugenia, mi amor, ¿cómo estás? Gracias por unirte. Te he tenido presente en mi mente todo el día. Te llamo ahorita, en unos minutos. María Eugenia, la administradora. ¿Por qué cree usted que la ha tenido presente todo el día? En mi mente. Porque hay que pagar, gente. Estamos en quincena, así que hay que pagar. Todavía estamos en quincena. Así que a todos mis patrocinantes, gracias por ser tan bellos y tan buenos. El Día Internacional de las Playas nos ha dejado grandes lecciones. La primera, esto no es para hacer farándula, esto no es show, esto no es evento. Esto es lo que es, esto es un acto de amor por el planeta, esto es ciencia, esto es recoger todo ese material que no debe, que no pertenece a ese ecosistema, cuantificarlo, cualificarlo y ver qué es lo que estamos haciendo. A mí me sorprendió mucho en el pequeño congresillo que tuvimos el día antes del Día de las Playas, el congresillo fue el jueves, y se hablaba, porque todos los años anteriores que yo he ido a recoger desechos, yo decía, pero es que es increíble la cantidad de palitos de chupeta que se recogen. Increíble, o sea, ustedes no se imaginan la cantidad. Y ellos hablaban que tienen ya 50 y tantos años recogiendo, haciendo este día, pues mundial y haciendo la recolección. Y que este es un nuevo, o sea, esto es algo nuevo. Es una chuchería nueva, es un dulce nuevo, no es de tantos años atrás. Como de 10 años para acá, ellos vienen recogiendo palitos de chupeta. ¿Y ustedes saben qué veneno es una chupeta? ¿Ustedes tienen idea de verdad? El colorante, el edulcorante, o sea, todo con lo que compone una chupeta y que tú se la das a tus hijos y que los adolescentes se lo comen así como si fuese y lo que se están es envenenando. Y aparte, estamos dañando al planeta. Gente, por favor. Vamos a utilizar el sentido común. Todo lo que se recogió, todo lo que se recolectó, todo lo que se retiró de la playa el día sábado, lo vamos a saber muy pronto, porque por supuesto Fundación Avista, representada por Victoria, pues van a venir y nos van a contar este año qué hubo, este año qué fue lo nuevo, cuál es la novedad en la playa. Estamos claros que pues muchísimos han sido los desechos que se vertieron en La Guaira, y bueno, ya no sabemos a dónde van porque el mar los saca. Eso sí es un hecho, el mar lo saca y llega a la orilla. Aquí teníamos una orilla bastante importante de Playa Amplia, totalmente contaminada. eran increíble la cantidad de plásticos, bolsas, paquetes, peroles, perolitos, que se sacó de allí. Yo lo vi mientras que los muchachos lo estaban haciendo. Así que bueno, gracias. Gracias a Fundación La Vista, gracias a todos los que hacen posible. Se me fue el nombre de la Organización General Mundial que creó este Día de la Playa y que está haciendo lo propio para que esto se dé año tras año. Así que bueno, vamos a seguir colaborando. Está bien, ya no hay más cuantificación ni cualificación, pero bueno, recógela y llévatela. Chévere que colabores. Alguien la deja, alguien se la lleva, ¿sí? Ese debería ser nuestro trato. Vamos a ver qué día de la semana Victoria puede venir. Yo la dejé descansar. Yo dije, no vale, es que estuvo duro porque el sol el sábado estuvo demasiado inclemente. Pero bueno, vamos a ver qué nos trae, qué noticias nos trae Victoria esta semana referente a eso. El próximo sábado es el Día Mundial del Corazón. Y vamos con la doctora Eli Rub y todos sus colaboradores a reunirnos acá, detrás de la pista del Caribe. Vamos a disfrutar de bailoterapia, vamos a disfrutar de una charla, vamos a ganar premios incluyendo electrocardiogramas, citas cardiológicas y otras cosas más que los tienen por allí preparadas para el Día Internacional del Corazón. Todo eso se va a realizar acá en Puerto Píritu. Se vienen sorpresas en Tropical, se vienen sorpresas en Desprográmate, vienen muchas, muchas cosas nuevas para nuestra estación, pero sobre todo vienen muchas cosas nuevas para nuestros municipios. Así que tenemos que estar atentos a todo lo que se viene. 7:47 minutos de la noche y bueno, vamos con la publicidad de Desprográmate y el cierre de Desprográmate. Gracias a todos por estar pendientes y presentes. Gracias a los seguidores. Recuerden que mañana nos volvemos a conectar. Así que desde hoy usted le escribe a su gente y le dice, mira, mañana Desprográmate va a estar al aire. Y se trae un super programa de money, economía para todos. 7:47 minutos de la noche. Nos vamos con más de buena música y regresamos con la publicidad de Desprográmate.

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1: Usted no sabe dónde poner el diezmo y le molesta ese dinero y dice, no, yo quiero que Dios me multiplique el dinero. Haga, cumpla con el diezmo, colóquelo allí. 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

0: Ahí sí se activan y empiezan a dar dinero. Nosotros no, nosotros queremos hacerlo desde lo bonito que es ser fuerte, desde lo bonito que es cuando ya nuestros niños están creciendo, verlos crecer, verlos crear, verlos sin la limitación que puede ser su condición. Entonces vayan a Funda Hoy Venezuela, ayúdennos a crecer, comenten, compartan, envíen. Yo no sé, donen si hay alguna forma, si usted quiere hacerlo. Pregúntenos más acerca de cómo pueden ayudar a Funda Hoy Venezuela para que lo sepan. Dios es bueno, Dios sabe lo que hace. Síguenos y comenta, comenta que nos estás siguiendo. 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Nos vamos con buena música y ya regresamos.
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0: Estas son las 5 acciones más importantes que fueron noticia en Anzoátegui esta semana. Presidenta Delcy Rodríguez entregó modernización del Boulevard de las Empanadas y el nuevo Paseo de la Virgen del Valle en Puerto La Cruz. La obra cuenta con 32 locales gastronómicos rehabilitados, nuevas áreas de recreación y una escultura de 3 metros en honor a la patrona del Oriente, para el impulso del turismo y la economía local. Fue inaugurada en Lechería la novena Casita Azul de Anzoátegui. El nuevo centro atenderá de forma gratuita a más de 300 familias neurodiversas, ofreciendo consultas médicas, terapias especializadas y la primera sala sensorial SnoeSelen del país. Presidenta Delcy Rodríguez compartió con adultos mayores en la sede de Más Años Más Amor de Lechería, un espacio que garantiza atención médica, medicinas y recreación, una política que ha beneficiado a más de 100.000 abuelas y abuelos en la entidad. Presidenta Delcy Rodríguez resaltó que Anzoátegui registra un crecimiento del 86% en la actividad pesquera. Enfatizó que este incremento supera el promedio nacional y refleja la diversificación de la economía regional, gracias al impulso de las comunidades pesqueras. Gobernador Luis Marcano proyecta la colocación de 200.000 toneladas de asfalto para 2027, como parte del plan de consolidación vial, una estrategia para optimizar las rutas claves de la entidad que impulsarán directamente la actividad petrolera y el crecimiento económico del país. Síguenos en redes sociales @anzoateguigov.
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